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2: 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Aquí estamos esta noche. Bienvenidos, bienvenidas. Ha comenzado. 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
2: 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Cada noche, desde ya y hasta las 11 de la noche. Hay buena musiquita, buen parchecito. La noche puede ser el momento en el que más de uno deja de estar atareado, ¿no? Así como que pasan todo el día enredados pa' aquí, pa' allá, de allá pa' acá, de un lado pa' el otro, respondiendo un mensaje aquí,

0: Orly DJ por aquí reportándose.
1: Orly, bro.
0: Y lo que me quieran contar, si quieren saludar, si quieren pedirme música, 301-301-1039, de una para que se reporten por ahí. Y yo en un rato voy a estar de vuelta leyéndolos, saludándolos. Y más adelante vengo con el martes de misterio. Saben que cada martes entramos a todos los temas paranormales para hablar de cositas que asustan, que dan miedo. Pero miedo de verdad. Eso más adelante, soy en camino en este martes de misterio, solo por Mixer Radio. Pero por ahora, mientras la gente va mandando su nota de voz, saludando, contándome en qué andan en esta noche de martes, contándome cómo les fue hoy, si andan trabajando de noche, si van de regreso a casa, si ya se les acabaron las vacaciones. Estos estudiantes de universidades, corporaciones, se les acabaron las vacaciones estas últimas semanas, ¿no? Es como que a poquito van entrando varios. Se reportan en esta noche en la parla de Mix Radio. Pero por ahora, vamos con esta. Vamos a arrancar así, con el Dalmatian. Esta es mi favorita de Dalmatian. ¿Cuál es la tuya? Señora, mueva esa cola.

0: 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Me voy de una al 301-301-1039. A ver quién anda por ahí en modo Mix también. Hasta ahora, reportándose. Ya en la parla de Mix, hola.
1: Cosa. Hola, mi 103.9, la que comanda en Barranquilla.
0: Ajá.
1: Mi nombre es Salomé Martínez y el de ella es Juliana. Y hoy vamos a decirle las cosas que... No.
0: Ah, pero eso es de la mañana. ¿Por qué me salen estos audios? A esta hora, este WhatsApp está loco. Este WhatsApp cuando se le mete la locura y manda audios de la mañana. Vamos a guardarlo para que lo pasen mañana en la mañana, en el arranque. ¿Quién anda modo Mix? ¡Hola!
2: Oli, Orly, modo Mix. Activa desde otro número, pero activa con la parla.
0: Eso me gusta. Cambió de celular, pero toda emisora favorita. Obvio. Dice por aquí a la Orly, saludos. Bendiciones, estamos modo Mix. Activos en este martes. Saludos para Fabián también, ya reportándose con la parla de Mix. ¡Hola!
3: Buenas noches, Oli, que Dios te bendiga. Estoy Mix. Escuchando mi radio, papi. Estamos bendecidos, por Dios. Estamos activos, papi. Modo in driver, 850. El viejo Richard.
0: Vaya, propio Richard. Por acá me dicen, hola, Orly, quiero un vallenatico viejo. Vallenatico de Caled, me dicen por ahí. Aguanta bastante, va para esa. Dice por acá, hola, Orly, buenas noches. Ya llegando a la parla de Mix Radio. A ver, saludos para el propio Isaac también, de La Samaria. Se canta modo Mix Radio. Hola, buenas noches.
4: Hola, Orly.
0: Hello.
4: Estoy escuchando Mix Radio. Ajá. Con mi voz de siempre. Ajá. ¿De qué vamos a hablar hoy? Que no estoy trabajando porque pasaron cosas.
0: Ándale.
4: Bendiciones. Wow. Aquí siempre apoyando el arranque. No me tiras. La parla de mí.
0: Estás confundida. Estás como las notas de voz que me están saliendo de esta mañana. Se acaba de levantar ella. No, mentira, hola.
5: Ay, Orly, buenas noches. Y papá, buenas noches. Y papá,
0: brother.
5: Marmillo. Bendito Dios, gracias a Dios. 4-2, el driver, 4-3.
0: Feliz noche para toda la gente que ya se está reportando. Noche de martes. Exacto, en un rato viene el martes de Mixterio. Vamos a hablar de cositas misteriosas. Más adelante esta noche, con la parla en la que comanda. Me.

0: Rakim y Ken-Y. Siempre que suena una de Rakim y Ken-Y, se acaba la canción.
1: No me pongas atención.
0: Uno tiene que decir enseguida:
2: ¿qué tema, bro?
0: ¿Qué temazo? ¿Qué temazo?
1: Tengo mucho.
0: ¿Cuál es mala de Rakim y Ken-Y? Ninguna. Es como decir: ¿cuál es mala de Wisin y Yandel? Tampoco. Es decir: ¿cuál es mala de Don Omar? Tampoco. ¿O cuál es mala de Daddy Yankee? Ahí sí que menos. ¿Cuál es mala de Jowell y Randy? Nada, no hay, no existe. Hey, para la gente que se conecta en esta noche en la parla de Mix Radio, ya ahorita, luego de las 8, se viene el tema de la noche en el martes de Mixterio. Antes de eso, voy a saludar, por ejemplo, por acá, voy a saludar a... Ay, se bloqueó el WhatsApp. ¿Quién anda modo Mix? Hola, buenas noches. Vamos a ver si ahora sí sale.
1: Baja.
0: Se bloqueó el WhatsApp. Bueno, saludos para Davis Aaron, que me dice que está en modo Mix también. Que está haciendo inventario a esta hora también. Y anda en modo Mix Radio.
1: Okay.
0: Está bien, saludos.
1: De pronto me consigo otra.
0: Me dice por acá, salúdame a Rudy, que también está en modo Mix, escuchando Mix Radio a esta hora de la noche. José Castro, ahí se va reportando. Modo Mix en la noche, en la parla de Mix.
3: Buenas noches, y Jordi, que tengan una hermosa noche, que hagan muchas bendiciones. Te habla Juan Sebastián Antonio Negra, de aquí del barrio Primero Mayo Soledad.
0: Ajá.
3: Quiero que pongamos a mí a la familia Osorio. Y a pocos días de cumpleaños de mi sobrina y de mi hermana, ¡qué emoción!
0: Ah, bueno. Súper. Cumple la sobrinita pronto, un abrazo, bro. Dice por aquí, hola Orly, buenas noches. En modo Mix Radio, salúdame, que ando modo Mix. Saludos también para Ale. Escuchando Mix Radio. A ver, hola, buenas noches.
4: Hola, mi hermanito, te habla el propio Yardel Cohen, el bollito.
0: Vaya.
4: Andamos en modo Mix, escuchando Mix 103.9. Salúdame al Brian Carbonell.
0: Está bien.
4: Todos los cachones de Cotransporcar.
0: Viste tú. Voy con una de Sebastián Yatra. Se llama Chica Ideal. Y al regreso, luego de las 8, el tema de la noche en el martes de Mixterio de Mix Radio.

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0: Son Golpe a Golpe. Estar enamorados. Y estar enamorado se puede describir en una canción. Bueno, esa es una de esas. Y aquí está en Mixer Radio esta noche en el martes de Mixterio.
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0: Martes de Mixterio, ahora sí, entramos al tema de la noche. Para quienes acaban de conectarse, 8 o 10 minutos de la noche, momento de hablar de nuestro tema. Que cada martes el tema de la noche se vuelve algo misterioso. Pero el de hoy tiene como fin conocerlos un poco más a ustedes. ¿Saben qué? Porque yo me he dado cuenta, aunque no parezca, en una conversación reciente con amigos, que la mayoría de personas tenemos ciertas, ¿cómo se podrá decir?, creencias, costumbres, podemos llamarlos hasta agüeros, cosas que uno tiene en su día a día y que hace en su día a día, que se vuelven como parte de la rutina, ¿no? Hay gente que cree que si hace cierta cosa le puede ir bien, hay gente que si hace cierta cosa eso le trae mala suerte, hay gente que cree de hecho que existe la buena suerte o la mala suerte, y hay gente que no cree en eso, hay gente que dice no, eso no existe, la buena suerte no existe, la mala suerte no existe, las buenas rachas, que uno diga, ay, me está saliendo todo súper bien, existen, o hay gente que cree que también la mala racha existe, que hay una época en la que, mejor dicho, la gente dice, ay, todo sale mal, mejor dicho. Hoy te quiero preguntar eso, para que tú mandes tu nota de voz, participes, opines desde lo que tú has vivido, desde tu experiencia, desde lo que tú crees. ¿Crees en la buena suerte, en la mala suerte? Y si tienes alguna creencia o algún agüero, algo que tú digas, mira, yo tengo esta creencia y es que mi agüero o mi hábito para sentir que me va a ir bien hoy, por ejemplo, o al comenzar el día, o cuando voy a hacer algo importante, mi agüero es este. O tengo esto que un día me regaló alguien, no sé, y para mí significa quizás protección, no sé. Estoy inventando cosas. Hoy quiero que ustedes piensen un poquito y me cuenten más o menos cómo sienten este tema de la suerte. ¿Se consideran personas que creen en los agüeros? En las cábalas, que hasta en el fútbol se ve. Hay gente que dice, no, por ejemplo, yo si me voy a ver un partido de fútbol me lo tengo que ver sin la camiseta del equipo, porque si me pongo la camiseta del equipo, el equipo pierde. Hay gente que lo siente así y dice, no, el día que yo me ponga la camiseta del equipo ese día pierde. Hay gente que dice, no, yo me tengo que poner, ¿qué será?, la pantaloneta al revés para que haga gol el equipo. También cuenta. Agüeros, ¿crees en ellos? ¿Tienes algún hábito que consideres de buena suerte en tu vida diaria? Me lo mandas, nota de voz al 301-301-1039, y ahí puedes participar también en esta noche, en este martes de Mixterio. Ahora que pasó el mundial, sí me di cuenta que más de uno tenía sus agüeros, ¿no? Vi mucha gente que decía que no se veía los partidos. Dice, no, es que yo no me vi los partidos de Colombia, y el día que me lo vi porque me emocioné, nos eliminaron. Es más, en redes sociales se hizo muy viral durante el mundial un personaje que él dice que él eliminaba a los equipos, o sea, que él se ponía la camiseta del equipo que quería que eliminaran. O sea, si él quería que eliminaran a Francia, el tipo se ponía la camiseta de Francia. Quería que saliera Portugal, el tipo ese día se puso la camiseta de Portugal, y se hizo como muy viral en esos días. Agüeros, creencias, ¿tienes alguno? Mándalo como nota de voz en esta noche de martes de Mixterio. Ya vengo con tu opinión, ya vengo con tu mensaje en La Parla de Mixer Radio.
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1: Noche de Misterio en Mixer Radio. Hoy estamos hablando de los agüeros, de la gente que de pronto tiene algo, una costumbre, un hábito, algo que sienten que tienen que hacer para la buena suerte o la mala suerte. Porque sí, ustedes pueden decirme, Orly, yo creo que la buena suerte existe, que la mala suerte existe, que las rachas buenas existen, que las rachas malas existen o que no. Ustedes me pueden contar a través del 301-301-1039 en este martes de Misterio de Mix Radio. ¿Qué es eso que hacen ustedes porque creen que les trae buena suerte? Sí, claro, si es que creen que existe la buena suerte. Y si creen que no, pues también me lo cuentan. ¿Quién anda, modo Mix? Hola.
2: Buenas noches, yo y Orly, que tengo una hermosa noche cargada de muchas bendiciones. Hablo Juan Sebastián Osorio Manega, desde aquí en el barrio Pino Moya Soledad. A todos los equipos que yo apoyaba, todo eliminado. Mi tía me decía, no apoya a Argentina, que este queremos que lo eliminen. Y cuando tenía la camisa del Junior de Colombia, sucia, ganaba. Cuando la lavaba, perdía Junior o Colombia. O sea, ha sido más salado.
1: Ok, el agüero tuyo tiene que ver con el fútbol, con cuando usas la camiseta de tu equipo. Si te la pones, pierde. O sea, mejor dicho, mejor que esté la camiseta sucia para que el equipo gane. Eso pasa. A ver, opiniones de la gente por aquí. ¿Quién anda, modo Mix? Hola.
3: Hola, Orly. Mira, mi vida se divide en dos. Antes de conocer a Jesucristo y cuando decía que creía en él, pero no lo conocía.
1: Okay.
3: Antes, pues creía en muchas cosas, tales como que el gato negro, que la escalera, cosas de esas absurdas. Que para mí, mi humilde opinión, y con el respeto de los que sí creen en esas cosas,
1: okay,
3: ahora para mí no son nada.
1: Uh-huh.
3: ¿Qué tengo para mi vida? Para que me vaya bien, okay, porque sí creo en los muy buenos momentos y he aprendido que los malos momentos, si tú crees en Dios, siempre son para bien al final. Que muchas veces no sabemos de qué nos libró Dios por ciertas cosas que anhelamos y no las dio, uh-huh, pero sí, todo para mí es para bien. No dudo, no puedo empezar mi día sin una oración.
1: Okay.
3: Ni empezarlo ni finalizarlo, agradeciendo y poniendo mi día, mi vida y la de los míos en manos del Señor. Una cosa que sí no se me ha salido, no sé, el Señor la quitará cuando llegue su tiempo, cuando Él lo disponga, es que cuando tú llegas y dices, voy para mi casa, y ya llegas a tu casa, en mi caso parqueo la moto porque ya yo no voy a salir, nadie me tiene que sacar de mi casa. Y eso para mí es buscar mala hora, aunque yo estoy con el Señor. Sí he salido, en algunas ocasiones he salido por cosas de peso, uh-huh, y sinceramente, te soy sincera, me preocupo y le digo, Señor, guárdame, porque yo no debería salir. Es una estupidez, lo reconozco, pero eso no se me ha quitado aún. Espero que el Señor me lo quite. Cuando tú decides ya llegar a casa, empijamarte o ponerte ropa de casa, o simplemente decir, no voy a salir, nadie tiene que venir a buscar. Es que acompáñame, es que llévame, es que... Eso es buscar lo que no se te ha perdido. De resto, si estás en manos de Dios, todo viene para bien. Bendiciones para todos.
1: Amén. Oye, pero si he escuchado eso, ¿saben? Muchas veces he escuchado que más de uno tiene esa creencia. No sé si ustedes que me están escuchando también coinciden ahí con la oyente. Mucha gente dice que cuando ya está en su casa, que no van a salir, que ya están, mejor dicho, recogidos, como dirán uno por ahí, no, ya la persona ya está casi que se va a dormir ahorita, está en su casa, y que de repente cambia de planes y se va para la calle. Mucha gente tiene eso como de mala suerte, que dicen ahí, ojo, que podría pasarte algo malo en la calle. Buscar una mala hora, lo llama más de uno. No sé si ustedes también están de acuerdo con eso, no, pero yo sí lo he escuchado, ¿eh? Sí que se lo he escuchado a mucha gente que tienen ese cuidado y dicen, no, ya yo hoy no voy a salir, ya yo hoy estoy en mi casa y dije que no iba a salir, y no, es no. Y no hay poder humano que los mueva. Bueno, ahí está, queda perfecto. Para el tema de la noche, ¿ustedes creen en la buena suerte, en la mala suerte? ¿Tienen alguna cosa que evitan hacer de pronto porque le tienen como miedo, como temor? Y dicen, no, yo no hago eso porque eso trae mala suerte. O todo lo contrario, ¿tienen algo que ustedes dicen, yo cargo esto porque me trae buena suerte? ¿O hago esto porque me trae buena suerte? O igual pueden decir, creo que la buena suerte o la mala suerte no existe. Opinen. En el martes de misterio de Mixer Radio me voy ahora con una de Luister la voz.
4: Pero seguimos siendo los mismos.
1: Y vuelvo con más opiniones, más historias, más oyentes en el martes de misterio de Mixer Radio.

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0: Vamos.
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2: Los martes en la noche en Mix Radio tenemos siempre una pregunta paranormal. Creo que si son oyentes de La Parla de Mix, viejos ya saben cómo es, pero si son nuevos, si es primera vez que en la noche andan por ahí escuchando Mix Radio, todos los días tenemos un tema de la noche, a veces invitados, a veces hablamos de todo un poco de lo que pasa en el mundo. Pero los martes, el tema de la noche tiene que ver con algo del mundo misterioso o paranormal. Hoy estamos hablando de la suerte, de la buena o de la mala. Si ustedes creen que eso existe o no, ¿crees que existe la buena suerte, la mala suerte? ¿Tienes alguna costumbre, algún agüero, algún hábito, algo que hagas pensando en que te va a traer buena suerte o algo que evitas hacer porque dices, eso es de mala suerte? Además que muchas de esas cosas de pronto no se las inventó uno. No es como un TOC que a veces uno tiene, sino que uno creció escuchándolas. Uno desde pequeño, no sé, se lo escuchó a alguien en su familia, a las abuelas, a los abuelos. Tenían como cositas que decían y a uno se le quedaron por ahí grabadas. Entonces uno ya tiene como esas creencias también. Vamos a ver qué opina la gente por aquí esta noche, en este martes de Misterio en Mix Radio. Hola, buenas noches.
3: Sí, Orly, sí existe. La mala y la buena suerte existen, Orly, como la claridad de la oscuridad, como lo bueno y lo malo, Orly. Y si hay cosas de que uno utiliza como agüero, como es dormir con los calzones al revés, Orly, para que no te hagan brujería. Y también levantarte con la pierna derecha, no con la izquierda, porque paila, te va a barrete. Y mucho más.
2: Ok, él tiene entonces la de levantarse con la pierna derecha. No, pero no nos vayamos lejos. Hay jugadores de fútbol que obligado a la cancha tienen que entrar con el pie derecho. O sea, tú los ves que entran así con la pierna derecha. Entrar con la pierna izquierda para ellos significa, para muchos, no para todos, pero para muchos, no, ya significa que va a ser un mal partido, por ejemplo. ¿Quién anda modo Mix? Hola.
4: Mixero, buenas noches. Mi acción para la buena suerte es, bueno, cuando no la hago, me babarro en las mañanas. Entonces, cuando yo me quedo durmiendo hasta las 10 y media, 11 de la mañana, en la mañana no produzco nada.
2: porque ya le habrá ido tan barro hoy al man. Ah, claro, se levantó a las 11 y media. No hizo billetico en la mañana. Hola.
5: Buenas noches, mi. Estoy de acuerdo con eso. Yo cuando estoy en mi casa, que ya me recojo y me sale algún servicio o trabajo, yo no salgo. La única forma que salga es que sea alguna emergencia, el resto no.
2: Sí, que ahorita un oyente dijo eso, ¿no? Que creía fuertemente en que si ya estaba en su casa y por alguna razón alguien llegaba a sacarla de su casa para ir aquí, que para hacer esto, que para hacer lo otro, yo para allá no voy, no, señor. Que no le gustaba, ¿no? Que eso era como llamar a la mala suerte. Y sí que se lo he escuchado a mucha gente. Y ahí está otro oyente justamente diciendo lo mismo, confirmándolo, diciendo que él también cree en eso. Cuando ya está en la casa, no le gusta salir más. Hola.
6: Uy, el propio Orly.
2: ¿Qué más, brother?
6: Papá, hey, te voy a decir algo. El tema de que ya uno llega a la casa, parquea y todo, y te dicen, hey, sal, papi, no salgas. Esa es la propia mala hora. Casos se han visto, mi rey. Vea, mi hermano, si usted llegó a su casa bueno y sano, ¿qué va a hacer en la calle, mi rey? Quédese en su casa, vea Netflix, échese su sueñito. Y si no puede dormir, mijo, manzanilla, té de manzanilla y listo.
2: Bueno, otro oyente confirmando también que tiene esa creencia o ese agüero por ahí. Esa costumbre de evitar salir cuando ya está en su casa. Como él mismo lo dice, eso es como la mala hora. Así se ha escuchado siempre, ¿no? Así lo han llamado siempre. Como les decía ahorita, no es algo que uno se invente de un momento a otro, sino que suelen ser cosas que uno escuchó y han ido pasando como generación tras generación. Eso no se te ocurrió a ti ni a mí. Eso seguramente eso lo escuchamos a nuestros papás o a nuestros abuelos o a alguien cercano mayor que nosotros, que en algún momento nos dijo, mira, no hagas esto. Eso es igualito como cuando dicen que las mamás no lo dejaban salir a uno y la mamá, que no vas para la calle, que no te vayas, que no. Y tú no le hacías caso y te ibas para la calle. Ay, Dios mío. También hay mucha gente que considera que eso es de mala suerte, que algo malo puede pasar. Otro oyente en esta noche opinando. La parla de Mix, hola, buenas noches.
0: Buenas noches, Orly. Sí, con respecto al tema de hoy, sí, la mala suerte, la mala hora sí existe. Hace unos cuantos años aproximadamente estaba yo soltero. Había una muchacha que yo estaba atrás de ella y no me paraba bola. Salimos, pusimos cita, varias veces me he plantado. Y un fin de semana, un domingo, ya yo estaba recogido en mi casa, estaba yo durmiendo, eran como las 10 de la noche. Y me llamó. No, que ve, mira, que para ver si nos podemos encontrar, estoy aquí en esta era aquí por la Murillo, con la 20. Y entonces yo pensé bien las cosas y yo dije, no, pero ¿por qué me estará llamando? Si me llama es porque me está utilizando como una segunda opción, dije yo. Eso pensé yo. ¿Será que de pronto el novio la dejó plantada y me quería utilizar a mí como segunda opción? Y yo le dije que no iba porque de pronto me podía pasar algo, dije yo. Y lamentablemente, gracias a Dios, yo le dije que no. Y hoy en día yo todavía sigo pensando qué hubiera pasado si yo le hubiera aceptado esa invitación.
2: Bueno, mira, se confirma la teoría, más oyentes pensando en que a veces es mejor que cuando están en la casa, quedarse tranquilos, quedarse quietos, evitar salir. ¿Qué agüero, qué costumbre tienes por ahí con respecto a la buena suerte? ¿O qué cosa crees que es de mala suerte? ¿Qué cosa evitas hacer? Y tú dices, yo no hago eso porque eso no trae nada bueno. O hago esto. Creo que hacer esto me trae buena suerte. Puedes contarlo, puedes compartirlo esta noche en el Martes de Misterio de Mix Radio.
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0: Nadie sabe, checa, Michael Stewart. Te pregunto, ¿tú crees en la buena suerte y en la mala suerte?
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0: ¿Qué, Orly? ¿Por qué preguntas eso? Es que acabo de conectarme apenas ahora con Mix Radio. No sé de qué andan hablando hoy en el Martes de Misterio. De eso, de si existe o no la buena suerte y la mala suerte, y de aquellas cosas que ustedes creen que traen buena suerte o que traen mala suerte. Cosas que tú dices, yo evito hacer eso porque dicen que eso no es bueno, o procuro hacer esta otra cosa porque eso me da como tranquilidad y siento que me da buena suerte. ¿Creencias de la gente? ¿Ustedes tienen alguna o creen que eso no existe? Vamos a ver qué está opinando la gente por ahí en el WhatsApp de Mix Radio a esta hora. Opiniones, opiniones. Hola, buenas noches.
2: Buenas noches, Orly. No, yo siempre he tenido un amuleto y un agüero cuando estaba pelado. Era que cuando estaba enhuesado, que no tenía novia ni nada de esa vaina, cogía a la más maluquita, me la cuadraba, besito para aquí, besito para allá, y después llegaba el bollito que yo quería.
0: Ok, esa no la había escuchado, pero bueno. esa no la había escuchado. Buenas noches, ¿quién anda en modo mix? Hola.
3: A mi hermano, buenas noches, bendiciones, tal vez Vladi. Te voy a decir una cosa, que la buena suerte y la mala suerte sí existen, marica. Porque cuando yo no me depilo, marica, cubre raya, marica, no levanto nada. Pero me depilo, papi, eso es el día que cae una o dos. Caiga el día que caiga.
0: Ok. ¿Quién anda modo mix? Hola, buenas noches.
4: Hey, Orly, buenas noches, mi hermano, saludo. Préstame atención, yo tengo dos vainas ahí, como dos setas. Una, cuando estoy viendo partido de fútbol, ajá, y yo veo a alguien que está cruzado, con joda, yo le digo, hey, descrúzate, hombre, descrúzate, que no van a meter gol por ti.
0: Ok.
4: Y parece mentira, pero cuando yo

0: como de meter el gol. Ya me ha pasado varias veces. La gente está como cruzada.
1: Y la otra es cuando ve el número 555 en la placa de los carros. Eso es pelea segura. Pelea segura por ahí, de pronto mía, o que veo a alguien peleando o algo así.
2: Ok. Bueno, eso también, ¿eh? Hay mucha gente que está pendiente de los números que ve en la calle o que le salen en el celular. Como la gente que ve la hora, ya, y son las 3:33. O la gente que va por ahí y ve una placa, como dice él, no, el 5:55. Ese tipo de cosas, más de uno enseguida lo asocia a algo de buena suerte. O en este caso, como él dice, no, significa pelea. Él dice que él ve eso y eso es una pelea que se avecina. Algún conflicto por ahí. ¿Qué otra cosa opina la gente por aquí? Voy a averiguar. Vamos a ver. Notas de voz. Aquí hay otra. Buenas noches.
3: Buenas noches, Orly. Claro, la suerte existe. Hasta en la Biblia lo dice. La suerte en la Biblia es ayuda de Dios. Hasta en la Biblia está.
2: Bueno, ayuda de Dios. De esa manera lo interpreta nuestro oyente. Hola, buenas noches.
4: Hola, ¿qué tal, Orly? Buenas noches, Argemiro Catevila, desde el motocarro del Basile. Yo soy la voz inconfundible, Orly. Con respecto a eso, yo creo más que todo es en la energía.
2: Ok.
4: Tanto positiva como negativa. Todo es tener la buena disposición, la buena actitud para todo. Para todo, Orly. Si tú tienes o una persona cercana a ti, de trabajo, compañerismo, lo que sea, mala energía, créeme, brother, que ahí solo va a circular esa energía, ley de atracción. Hay que estar siempre positivo. Yo creo que no hay suerte ni casualidades, sino eventos y oportunidades, ¿ya? Y hay que aprovecharlos. Si nos vamos en agüero, pues yo diría de que tener la mejor energía para todo es el mejor agüero.
2: Tener buena energía, dice el oyente, que eso es como lo que él cree más bien. O que haya buena energía, tener positivismo, buena energía, y que eso le trae cosas buenas. Ahora, si hay algo que dice el oyente que yo sí creo que pasa, y a más de uno le ha pasado. ¿Ustedes no les pasa que llegan a un sitio, a un lugar, y ustedes enseguida sienten como esa mala energía? O todo lo contrario, llegan a un lugar y dicen como que aquí hay una energía chévere, una energía agradable. Hay sitios donde tú llegas y enseguida como que la energía te saca del lugar. Tú como que te quieres ir rápido de ahí. Tú dices, no, esto aquí se siente como feo, como pesado. Hay lugares donde tú llegas y hay una tranquilidad, se siente como... como un lugar donde podrías pasar muchas horas, mucho tiempo. Y uno lo puede interpretar de pronto así también, ¿eh? Como buena energía. ¿Ustedes opinan? ¿Creen en la buena suerte? ¿Creen que existe? ¿Creen que la mala suerte o las malas rachas también existen? Opinen. Y si tienen algún agüero, algo que ustedes digan, yo hago esto porque me trae buena suerte, o creo que esta otra cosa no trae tan buena suerte, opinen. En este Martes de Misterio en Mix Radio.
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0: punto de abrir la universidad del perreo, pero también tiene que abrir la del romantiqueo, ¿no? Porque por ahí viene con su nuevo álbum que se llama así, La Universidad del Perreo. Ya anunció a los artistas que van a estar ahí. Y sí que son buenos para el perreo esos artistas. ¿Quieren saber quiénes son? Arroba Mix Radio Barranquilla, nuestra cuenta de Instagram. Ahí está la publicación. Los profesores convocados por Wisin para su próximo álbum, La Universidad del Perreo. Pero yo digo que después tiene que sacar La Universidad del Romantiqueo.
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0: Porque también Wisin y Yandel,
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0: tenían unas así.
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0: Y para La Universidad del Romantiqueo, que llame a... ¿Quién puede ser? A Tony Dice, a Magnati Valentino, a Rakimi Kenwar.
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0: ¿a quién más? A Macano. Bueno, varios. 9:42 PM. Es hora de actualizar nuestra pregunta de la noche. Esta noche de martes de misterio.
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0: Estamos hablando hoy de cuáles son esos agüeros, creencias que tú tienes que sientes que te dan buena suerte o que evitas hacer para que no te traigan mala suerte, porque de eso estamos hablando en esta noche en el martes de misterio de Mix Radio. Si quieres participar, si dices, hey Orly, yo también quiero opinar, mira, yo hago esto porque creo que me trae buena suerte o evito hacer esto para no tener mala suerte, manda tu nota de voz 301-301-1039 y participas en el martes de misterio de Mix Radio. Hola.
4: Bueno, llevé a Orly. Bueno, no creo en la buena suerte ni en la mala suerte.
0: Okay, válido.
4: Creo más bien en la ley de atracción.
0: Okay.
4: Si tú te puedes trabajar duro para algún objetivo, lo consigues.
0: Ley
4: y
0: de atracción.
4: Mientras trabajas para ese objetivo, créeme que vas a conseguir gente que también va a estar en ese mismo camino. Si te pones a hacer cosas negativas todo el tiempo, con la mala vibra y haciendo cosas malas, y vas a conseguir gente que anda en esa misma línea y siempre vas a andar mal. Entonces, trabajen duro, pónganse para lo suyo y verá que en el camino encuentra gente.
0: Ok, mira, el oyente dice, yo lo llamaría más bien ley de atracción. Así lo cree nuestro oyente, lo siente él. Hola.
5: Buenas noches, la única creencia mía es en Dios confío.
0: En Dios. ¿Quién anda modo mix? Hola.
6: Buenas noches, Jero Orly, 103.9. Mira, la suerte se existe porque a mí me pasan unos casos de cuando salgo de una, a los ratos encuentro otra.
0: A ver, hola, buenas noches.
5: Ay, Orly. Yo tengo una. Es que cuando yo me levanto y me pongo la camisa al revés y no me doy cuenta, eso es que las cosas van a cambiar. O sea, me explico. O sea, yo tengo una semana, me está yendo bien bacano, estoy haciendo la platica, bien, y de un momento a otro yo amanezco y me pongo la camisa al revés, tenlo por seguro que enseguida me cambia la situación.
0: Bueno, mira, eso está interesante. Él dice, nah, si no me di cuenta y me puse la camiseta al revés, miércoles, y ahí él siente que puede ser algo raro o que la suerte le puede cambiar. Creencias, agüeros, ustedes manden el suyo. Si hay algo que evitan hacer para evitar la mala suerte o algo que hacen para traer buena suerte, si creen que existe o creen que no existe, pueden opinar esta noche en el martes de misterio de Mix. Hola.
7: Exacto, Orly. Yo estoy de acuerdo con el comentario del muchacho. La ley de atracción es muy poderosa. Es como si tú manifestaras algo. Yo cada vez que veo los 3-7 o veo un número repetido, yo manifiesto, porque es que todo el poder está en tu mente. La suerte es eso. La suerte son las bendiciones que te llegan al poder de manifestar. Todo es energía, todo fluye, como bueno o como malo.
0: Todo es energía, todo fluye, dice el oyente. Y eso que él dice, que él menciona, que cree mucho en manifestar, o cuando siente que en algún número le llega un mensaje o una señal, que en su vida cotidiana de pronto algo aparece en su camino y él lo interpreta como una señal de algo, él lo aprovecha ahí para manifestar. Bueno, mira, interesante. A ver, uno más, un oyente más. ¿Qué opina esta noche? En la parla de Mix, hola.
8: Buenas noches, Jordi, ¿todo bien? Papi, lo que pasa es que eso está escrito en la Biblia. Yo dice, cuídate que yo te cuidaré. No hay más nada que hacer, hermano.
0: Ok, la opinión del oyente también lo ve por el lado bíblico. Y es su opinión sobre la buena suerte y la mala suerte. Tema de esta noche en el martes de Misterio de Mix Radio. Ustedes pueden mandar su opinión, pueden contarme qué piensan sobre esto. Si han tenido alguna experiencia en la que ustedes digan, yo siento que ese día hice esto y no me fue bien. O desde que hago esto, porque hay gente que adopta cosas desde que algo bueno le pasa. Hay gente que dice, no, mira, desde que yo me di cuenta que si hacía esto, las cosas me salían bien, o cuando tengo algo importante hago esto y siempre me va bien. Y a partir de ahí ya eso queda en la persona, ¿no? En sus creencias, pero súper fuerte. Lo pueden contar. 301-301-1039, martes de Misterio en Mix Radio.
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1: La suerte, buena o mala, existe o no existe. Hay cosas que uno hace para que llegue la buena suerte o se vaya la mala suerte. O hay cosas que tú evitas hacer porque le tienes como miedo a eso y dices, no, yo eso no lo hago porque eso da mala suerte. De eso hemos hablado esta noche, el martes de Misterio de hoy. Hemos hablado de las creencias que la gente tiene, ¿no? Como agüeros, lo que de pronto alguna vez escuchaste y se te quedó grabado, o tuviste una experiencia y dijiste, no, yo con esto sí, mejor dicho, le tengo miedo a tal cosa porque eso trae mala suerte y eso yo no lo hago. O todo lo contrario, hago esto porque eso me trae buena suerte. O como varios oyentes también han opinado esta noche, que dicen, yo no creo tanto en la buena o mala suerte. Alguien dijo ahorita que creía mucho en el poder de manifestar las cosas. Alguien hablaba también como de la buena energía, que eso era como lo importante. En fin, cada quien tiene una opinión y puedes dejar la tuya a través del 301-301-1039 en el martes de Misterio de Mix Radio. Hola.
2: Orly, bendiciones. Apartando el tema de la suerte, quiero que me colabores con un clásico. Disfruta la vida de Ñejo.
1: Okay.

0: porque a mí me pasan unos casos de cuando salgo de una, a los ratos encuentro otra.
1: Ok, usted lo había mandado ahorita también. Hola.
2: Mi novia me regaló un boxer con la cara de ella y me lo puse el día que me tiré un avión. Y pues, no me pasó nada, entonces de ahí para adelante es el de la suerte. Para los vuelos, para cosas importantes, para cosas peligrosas, siempre era el boxer de ella. Con su cara.
1: Está buenísimo. El boxer que tiene la cara de tu novia es el de la buena suerte. Ya lo puso a prueba y dice, no, con ese boxer todo sale bien. Hola, buenas noches.
3: Buenas noches, buenas noches. Hombre, compadre, es una cosa. El que está salado, man.
1: Ok. Dicen por aquí, ah, bueno, esta es clásica, mandan por acá. La de levantarse con el pie derecho. Ya un oyente ahorita también la había dicho. Había mandado nota de voz y dijo, no, yo siempre que me levanto con el pie derecho. Y me acordé que también los futbolistas lo hacen mucho cuando van a ingresar a un partido. Hay cambio y el jugador entra con el pie derecho. Hay jugadores que tienen también muchas cábalas y los aficionados del deporte también. Ahorita alguien decía, no, yo prefiero tener la camiseta sucia porque cuando tengo la camiseta limpia y me la pongo, el equipo pierde. Un oyente ahorita lo mandó y dijo, no, así que cuando está la camiseta sucia, como que estoy tranquilo. Yo creo que él dice, bueno, si pierden no es por mi culpa, ya. Ya ellos verán. Opiniones esta noche en el martes de Misterio de Mix Radio. Sobre la buena suerte o mala suerte, existe o no existe, puedes dejar tu opinión directamente en la parla de Mix.

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1: Pilla. Hay ojos que no se hacen los ciegos porque las paredes no solo tienen oídos, ¿viste? También tienen bemba.

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0: Wisin y Yandel, Abusadora se llama esto. Ya casi terminando esta noche en Mix Radio. Hoy fue martes de Mixterio. Hoy decidimos hablar de la suerte. Cada quien a través del WhatsApp de Mix Radio habló si cree que existe, que no existe, la buena suerte, la mala suerte, qué agüeros tienen. Bueno, ahí se fue el martes de Mixterio. En este martes, mañana nuevamente, luego de las 7 los espero. Por ahí invitados también mañana, para que a partir de las 7 de la noche, si mañana también se van a dormir tarde, de 7 a 11 de la noche, aquí los espero. En esto que es La Parla de Mix Radio, como siempre, por aquí se reporta Orly DJ cada noche, en Mix Radio. Ya me voy despidiendo, familia. Feliz noche. Que mañana sea un gran día. Que mañana les vaya súper bien. Me voy a ir con este, me voy a ir con esto. Con el Broco.
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0: Ñejo. Lil Silvio, el Vega. Tienes la sonrisa, Mixer Radio.

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1: En Mix 103.9 son las 6 en punto.

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Gracias. 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Gracias. 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Gracias.

0: miércoles 26 de agosto. Se acaba agosto. Llega septiembre. Y recuerda que en septiembre se siente. Se acabó ya prácticamente el mes de agosto. Se acaba el 08-08-2026. Aunque faltan unos días, ¿no? ¿Cuántos faltan? ¿Cuatro? ¿Cinco? Este mes tiene 31. Sí, este mes tiene 31. Este mes tiene 31. Falta 1, 2, 3, 4, 5 días completos y lo que resta del día de hoy. En 5 días pasan montón de cosas, ¿o no? Pueden pasar muchas cosas en 5 días y un poquitín. 5 días faltan para que se termine el 08, llegue el 09. ¿Qué metas tienes que dijiste, este mes sí las logro porque las logro? Y las metas ahora te quedan mirando así como... En agosto sí voy pa' esa, voy con, pero con toda, voy a dejar de comer salchipapa. Y la salchipapa el viernes así por la noche te mira... Otra vez. El sábado, si te mira la salchipapa, niño, bájale a la salsa. Porque, el domingo por la tarde. No, que ahora en agosto sí voy a hacer deporte. Y los tenis te miran así. Ajá. Ok. Y los cordones se miran unos a otros así. Va a fregar al otro. Mira la otra, ¿eh? Y que iba a hacer deporte, se subió 3 kilos. Pero, todos los días tenemos una nueva oportunidad, afortunadamente. Usted, mi amigo, y yo, usted, mi amiga, y yo, aún estamos aquí y tenemos oportunidades. Hoy hay una nueva oportunidad. Hoy tienes una nueva oportunidad de lograr o por lo menos de avanzar o de echar el carro a andar, de poner en marcha esa idea que tienes. Fíjate, hace unos meses un gran amigo de hace décadas, un amigo que me ha dejado este lindo oficio que es de... ver cómo muchos humanos, mientras yo trabajo, ellos se divierten. Un colega, DJ, de los mejores DJs de Colombia. Pero no eso DJ Cococho, no, DJ Pro, de vinilo. De acetatos esos. Tocaba sacar el disco, limpiarlo, ponerlo, ponías la aguja arriba y hágale. No, eso que le que sincronizan todo y no, de esos no, de los firmes, man, de esto de los firmes old school, man. Tío, porque ahora todo el mundo quiere ser DJ, o sea, todo el mundo es DJ ahora. Y los viejas escuelas nos quedamos mirando y le hacemos así. Bueno, entonces el panita me comentó algo, me dijo, tengo una idea, quiero hacer esto, no voy a contar lo que me participó. Y me dio una tremenda alegría ayer cuando otra persona me mostró lo que el panita meses atrás me dijo, tengo esta idea, quiero hacer esto y esto. Y él no me ha dicho, hey, ya la terminé. Y eso me parece fantástico porque es que uno no puede ir contándole a cualquier persona las ideas, los sueños, las metas que quiere lograr. Ey, porque hay gente que se llena de moco solo con la idea. Solo con la idea. Tú cuentas la idea. Ey, hay gente tan envidiosa que a partir de ahí te comienza a mirar feo. Pero casi yo nada más te compartí una idea. O sea, apóyame. Apóyame, es como, no, que tengo un emprendimiento, no te compran nada. Yo ya fui víctima de eso. Hey, tengo un emprendimiento para que, ¿sabes? Para allá, para adelante, manito. Te tengo que comer. Ah, bueno, que Dios te bendiga. Pero cómprame algo, niño. No. Otra cosa es que estés mal económicamente. Yo entiendo. Bueno, volviendo al punto de mi amigo, me compartió eso y me dio tanta alegría ver cómo ya lo que me compartió meses atrás, eso ya está en marcha. Qué chévere, de verdad. O sea, yo me lleno de alegría cuando veo que un amigo, que una persona, que uno se da cuenta que está luchando por lo suyo, que está luchando por hacer algo chévere, por hacer algo para salir adelante en su proyecto, ya sea mínimo, no sé, pequeño, mediano o grande. Eso a mí me llena de mucha alegría. Me da alegría, pero es alegría real. Yo quiero decirles, amigos oyentes, que yo en lo personal, yo no soy envidioso. Yo no cargo con esa cadena de maldición, así como dicen en la iglesia, es una cadena, no sé qué. A veces el pastor la tira plena. Aunque yo a los pastores no les creo de a mucho. Hay unos que están muy loquitos y que son infieles con la señora que van a la iglesia también.
1: ¡Vamos!
0: Buenos días, vecina.
2: Vecino, buenos días.
0: Yo no he dicho nada, yo.
2: No, yo no sé. Yo solamente estaba escuchando que el lobo,
0: ¿qué
2: escuchas? Que la loba.
0: Yo no he dicho ningún lobo, ninguna loba.
2: Sí, dijiste algo del lobo.
0: ¿Yo?
2: De los lobos. Yo no escuché eso. Entonces estaba escuchando otra emisora.
0: Anda, vecina. Usted venía viendo que están diciendo en otro lado.
2: Buenos días a todos, bravo. Buenos días.
0: ¿Cómo amaneciste?
2: Muy bien, feliz de la vida porque hoy nos vamos a llevar el camión de ayudas, así que ya hoy salimos.
0: No te lo puedo creer. Se va el tercero. El tercer camión de ayudas.
2: Sí.
0: Gracias, Kiyami, por ponerse la 10 y ayudarnos a ayudar. Gracias, gracias. Ey, qué chévere, Sammy, qué gran noticia.
2: No, ayer Flow terminó de ir a los lugares que faltaban y trajo un montón de cosas. Yo creo que como 150 mercados se van hoy.
0: Pude evidenciar ahora que entré a la empresa que hay un montón de ayudas ahí en el lobby. Qué chévere. De verdad, muchas gracias a todos los que han apoyado. Muchas gracias. Retomando, yo soy de esas personas que no envidio. Y anoche lo hablaba con mi mujer, Sammy. Yo no envidio. Yo no
2: sientes
0: eso. No. Pues, a mí me parece bacano que la gente eche para adelante. Chévere, o sea, a mí me gusta, me agrada. Y si viene una persona conocida o una persona cercana, me alegro mucho más. Ey, full. Hace poco vi un amigo, bueno, no es amigo, conocido. Se fue a vivir a España, se radicó en España. El man se fue, yo imagino que con la maleta llena de sueños y de metas y de logros que quiere alcanzar. Oye, el man ya subió su primer contenido así. Ya vi que el man está por lo menos tocando las puertas de lo que él sabe hacer.
2: Bacano.
0: Eso es un logro. Radicarse en otro. Mira, si es difícil radicarse en otra ciudad aquí en nuestro país y lograr por lo menos sacar la cabeza así, como, hey, bueno, yo vengo de tal parte, tal, ¿será que me ayuda? Vamos, claro, que sí, va, muestra la hoja de vida. Pelado, así la vamos a meterte aquí. Lograr eso en una ciudad aquí en nuestro propio país es difícil. Ahora imagínate lo que hay que hacer para lograr desmarcarse en un país completamente diferente. Eso es más fregado. Así que esas cosas, ¿no? Uno tiene que valorarlas. A mí me parece muy chévere cuando la gente logra cosas, cuando la gente, hey, cuando la gente le va bien. Hay gente que le llena de envidia el corazón que otra persona se compre un carro nuevo. Niño, pues acá tú estás pagando el crédito, ¿acaso?
2: Exacto.
0: Niño, ¿tú acaso fuiste y te sentaste con la señora del banco que te dijo, ah, pero usted gana poquito, señor Bravo, de verdad, usted debe mejorar ese sueldo? Porque yo
2: mejor compres una de moto eléctrica.
0: Mejor compres una patineta de la tortuga ninja esa que no tiene motor. Alégrense del bien de las demás personas, alégrense de lo bien que le va a las demás personas. Tenemos el corazón cargado de envidia, de fastidio, de incomodidad. Muy bonito. Me dicen que Dios te bendiga. Y entonces Dios me bendice y les da cola.
2: ¡Anda!
0: Yo no entiendo.
2: La gente. ¿Y sabes qué es lo peor? Que hay gente que está, vuelvo y digo lo de ayer, hay gente que está mejor que uno, pero le envidian, son cosas que no se pueden comprar, como el ser una persona chapalante, una persona que no le da miedo. Hay gente que envidia esas cosas, o sea, cosas que no se pueden comprar, porque vuelvo y digo, hay gente que está económicamente mejor que uno, se ve mejor que uno físicamente, pero lo envidian a uno.
0: Hasta más bonito que uno. Exacto. Salen en la foto y no, le cargan una mala a uno. Niño, yo a ti qué te he hecho. Digo. A ver, dame una lista de 10 cosas malévolas que yo he causado en tu vida. A ver, las leo. No le has hecho nada y te cargan una cola. Bueno, menos mal, nuestros oyentes no son así.
2: No, son peor.
0: No, sí, Sammy, no. Esa sabio.
2: Es broma.
0: No sonó a broma, ¿viste?
2: No, pero yo, o sea, yo te digo algo. Vamos, si los oyentes son parecidos a los locutores porque sienten afinidad, o sea, imagínate cómo son los oyentes con estos dos locutores.
0: No, hombre, la gente que escucha la emisora no es mala leche, Sammy. No, hombre, no, los oyentes de nosotros.
2: Como
0: no.
2: Dos o tres que se las tiran, pero ellos son buenos en el fondo.
0: En el fondo son buenos, que les da de pronto un poquito de incomodidad. ¿Quieres? Algunas cosas que nos que nosotros decimos, pero en el fondo nos llevan en la buena.
2: Ay, bravo. Habla de algo así de política para que vean cómo no te van a llevar en la buena. Tócale ese vals.
0: No.
2: Ah, bueno.
0: Uy, Sammy, tú y tus aprendizajes matutinos.
2: Ya yo aprendí, pero ya no caigo ahí.
0: Hércules, qué risa. Familia, vea, identifique bien. Lea, trate de leer a las personas que están en su entorno para que usted no sea víctima de esto que hemos dialogado en la mañana de hoy. Y si usted es uno o una de las... Porque las mujeres son envidiosas, Sammy.
2: Sí, sí, sí. No hay que decir que no, pero sí.
0: Ey, Sammy, sí, sí. Sammy, yo una vez en Bogotá me pillé una pelea entre tres mujeres.
2: Fuiste, ¿verdad? Porque si no hubiese sido tú el culpable.
0: Ey, Sammy, menos mal yo estaba desde la barrera porque no me cogen a mí de atrás para nada. Ey, Sammy, esas mujeres... O sea, es increíble cómo... Ojo, estoy hablando de esas tres con las que yo trabajé.
2: No ustedes tres, las que están en el car.
0: No. Anda, Sammy, viniste con unos turned up for what bien poderosos, ¿no?
2: Que ayer me tomé una pastillita para el dolor de cabeza.
0: ¿Para lo que era no te tomaste una?
2: No, esa no.
0: Sammy, y entraban a la cabina, ¿verdad? Entonces, como se tenían cola,
2: Anda.
0: Cuando entraba una, la otra no entraba.
2: Ay, qué feo.
0: Fuerte, ey, Sammy, fuerte. Fue un par de rolas y una de Ibagué.
2: Anda.
0: Ibaguereña.
2: Mierda.
0: Y entonces cuando entraba la una, pero lo curioso es que las dos rolas también se tenían cola, o sea, entraba una y... Ay, mi Mr. Bravo, usted, pues, qué cosa. Sí, claro que sí. Vamos a grabar, porque estaban en la parte digital.
2: Uh-huh.
0: Vamos a grabar. Pero no vaya a grabar con la sequencita. ¿Y por qué? No, porque yo soy la encargada del departamento. De cuando se salía, entraba la otra. Siempre, señor Mr. Bravo. Porque me decían allá en Bogotá. Señor Mr. Bravo.
2: Arajo.
0: Señor Mr. Bravo. Que eso es redundancia, ¿no? Pues señor y Mr. Lo mismo.
2: No, porque
0: señor,
2: lo
0: dice
2: en español y dice en inglés.
0: Pero un restaurante de la señora que me atendió me decía, señor Don Mr. Bravo.
2: No,
0: señor Don Mr. Bravo. El rolito. Me ayudaron muchísimo. Bueno, entonces llegaba la otra y le decía, Mr. Bravo, ¿usted va a grabar? Sí, vamos a grabar ahorita más tarde el top. Yo hacía como un top, una cosa así. Entonces grabamos y lo editábamos. Así que. Pero no vaya a grabar algo. Pero ella me acaba de decir, yo las echaba para adelante.
2: Ay, bravo, tú.
0: Claro, porque yo quería ver sangre. Y entonces, si usted va a grabar con. Ah, entonces yo no tengo nada que ver ahí. Y estaba después la diva que. Señor Mr. Brown, esa era la auxiliar. Señor Mr. Brown, ¿qué les va a grabar? Porque ahorita tenemos planillado usted aquí. Pero es que Carolina me dijo que grabar con...
2: Ah, Carolina se llamaba.
0: Creo que era Carolina. Bueno, ¿y usted quiere grabar? ¿Usted quiere grabar con ella? Pues no sé, con la que tenga la cámara.
2: Ay,
0: la que
2: horror.
0: Tenga. Bueno, hey, Sammy. Se peleaban hasta por la que tuviese el ganchito más bonito. O sea, si una llevaba un ganchito más bonito que la otra, ese día en la cabina teníamos problemas.
2: Voy a tirar un facto y me
0: la
2: voy.
0: ¡La chaqueta! Sammy peleaban por la que llegaba la chaqueta más bonita. Ay, te lo juro, es una cosa loca.
2: No, pero ya esas son bobadas.
0: Para que veas tú. Hay personas que se llenan de moco por bobadas y se friegan el día. Por tonterías.
2: Voy a tirar un facto y me voy.
0: No te puedes abrir, sí. Mira, eso es la 6:21 apenas.
2: Regularmente en este medio, la mayoría, no todas, de las mujeres se tienen envidia en la radio.
0: ¿Tú quieres taguear a alguien?
2: No, a más de una que ni me saluda, yo ni la conozco.
0: ¡Lo dijo! ¡Lo dijo!
2: Gracias a Dios, no. Me llevo bien con las que me caen bien.
0: ¡Ah, gracias a Dios! ¡Ah, gracias! Menos mal tú no eres de eso de que Dios te bendiga, no. Pero resulta que Dios me bendice y les da cola.

0: A las 6 de la mañana, 22 minutos, para finalizar la reflexión que estuvo hoy bastante cómica, la verdad. Identifique bien cuáles son esas personas que llegan a su vida a restarle, a tirarle mala energía, a envidiar lo poquito chévere que de pronto usted tiene o lo mucho que usted tiene. De pronto no está escuchando a alguien y tienes una camionetota grande con esa cadena, sí. ¿Sí? Y el reloj grande, es Invicta que se compran. No,
1: y
0: va.
1: Sí, le corro mucho esos relojes grandes.
0: Yo tengo
1: pero
0: uno.
1: Ese se ve decente, bravo, y peores.
0: ¿Quién sabe si habla a espaldas mías?
1: Ay, por favor, no tengo nada que envidiar.
0: Excelente ambiente laboral. Identifique bien a esas personas. Y si usted es una de esas personas, amigo, amiga, intente mejorar, trate de mejorar. Porque le van a terminar haciendo el fo a usted y lo terminan abriendo y no tiene conocido, no tiene amigo, toda la gente lo mira feo.
1: Uy, sí.
0: Mejore, si es usted uno de esos seres humanos que le gusta envidiar a las demás personas y anda hablando mal de las demás personas.
1: Entonces la excusa es, no es que yo de niño tuve unos traumas, ay no, ya estamos muy grandes, amigo, ve al psicólogo, ve a terapia, tómate un cuarzo, báñate en huevo, haz lo que sea, abraza un árbol.
0: Camina a pie descalzo sobre la grama.
1: Verdad, de verdad. Con esa excusa y tiene 40 y pico de años y no que todavía de niño. No, mi papi, ya pasaron 40 años.
0: ¿Tú quieres taguear a alguien, Sammy?
1: No, es verdad.
0: Yo siento que tú a veces quieres taguear a
1: alguien.
0: A nadie. Vamos a sonreírle a ese miércoles 26 de agosto. Deje la loquera, tómese la pastilla. Lo necesitamos cuerdo, amiga, la necesitamos cuerda.
1: Al contrario, que nunca se mediquen.
0: A la única loca que necesitamos aquí es así.

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0: 6:32, 6:32, aquí estamos en el arranque de Mix. Y a las 6:32, vamos rapidito con las cosas que...
1: No. Uy, niño, no, eso no tiene nada de flow.
0: Sammy, ¿cómo se te ocurre decir
1: eso? ¡Qué horror!
0: Uy, no. A ver qué están diciendo los oyentes, porque a partir de ese momento los oyentes de Mix tienen el control de la emisora. Usted envía su audio a través de nuestro WhatsApp 301-301-1039. Nos comparte qué es eso que usted cree que tiene o que no tiene nada de flow. Y nosotros aquí lo escuchamos, ¿ok? Hola, buenos días desde el amor. ¿Cómo amanecieron?
2: Hola, Bravo. Hola, Sammy. Bendiciones.
0: Ah, mira.
3: Hola, Bravo. Hola, Sammy. Hola, Bravo. Bendiciones.
1: Ay, no, hola.
2: Soy Cristian. Voy rumbo al colegio Estenalco con
1: Cristian.
2: Mi hermanita.
1: Cristian.
2: Hola. Quiero darle gracias a Papito Dios por este nuevo día.
0: Eso.
2: Por la salud, los alimentos y todas las bendiciones que nos regala. Ah, cosas que... Sí.
3: Uy, niños. Sí, eso sí tiene mucho fuego.
2: Que pusieron aire en mi salón.
1: Ay, qué rico.
2: Cosas que... No.
3: Uy, niño, no, eso no tiene nada de fuego.
2: Que mi hermanita está con gripita.
3: Vamos, Sammy, los amo.
1: Ay, nosotros también te amamos. Los amamos a los dos. Esta nota de voz pagó el precio de esta madrugada.
0: Es cierto. ¿Cómo no se derrite uno ahí? ¿Ah? A ver, dime, ¿cómo uno siente amor en el corazón?
1: Yo no, lo que no entiendo es que pasamos ahorita ya a las 7:30 al odio.
0: La vida es así, Sammy. La vida es así, cambia en cualquier momento. En segundos la vida cambia, Sammy. En segundos. Así es la vida. Jacarandosa, a veces buena, a veces color rosa, así es la vida. Hola, buenos días desde el amor, ¿cómo amanecieron?
4: Hola, Sammy. Hola, Bravo.
1: Hola,
4: Bendy. Buenos días,
0: Bendy.
4: Yo te bendiga, Bravo.
0: Amén,
4: Bendy. Yo te bendiga, Sammy.
1: Amén, mi amor.
4: Cosas que no tienen flow.
0: ¿Qué?
4: Que ustedes van hasta las 10 de la mañana. Uh-huh. Y yo tengo que aguantarme aquí, mi jefe, hasta las 2 de la tarde. Y sin ustedes no es fácil. No es fácil.
0: 11, 12, 1, 2. Niña, 4 horitas, deja la quejadera, aguántate
1: cuatro
0: al jefe.
1: 4 horas.
0: 4 horas aguantándote al jefe.
1: Uy, no.
0: Bueno, te tengo la solución.
1: ¿Cuál?
0: Renuncia.
1: ¿Qué?
0: Renuncia.
1: Mentira,
0: renuncia.
1: Mentira.
0: Renuncia. Bendy, ella no es ninguna Bendy, tiene
1: Bendy
0: como 43
1: 30,
0: años.
1: De 30 años.
0: 30, tú no le escuchaste la voz, ¿sabes?
1: Amiga, te están diciendo vía, defiéndete.
0: ¿Quién dijo que una mujer de 43 años está vieja?
1: Ya está en el cuarto piso, ya está, ya.
0: Conste que yo no fui el
1: cuando
0: que lo dijo.
1: Cuando yo esté en el cuarto piso, diré, ya estoy en el cuarto piso.
0: ¿A qué edad una persona ya se considera vieja? Vamos a buscar lo que dicen los estudios mientras escuchamos a los oyentes. Hola, buenos días desde el amor. ¿Cómo amanecieron?
5: Buenos días, hola, Sammy.
1: Buenos días.
5: Hola, Bravo.
0: Hola, Bendy.
5: Luciana.
0: Hola, Luciana.
5: De Colegio de Tania Norte, yo les voy a decir algunas cosas que... Sí. Uy, niño, sí, eso sí tiene mucho flow.
0: Dale, Luciana.
5: Que mañana no tengo clase porque los profesores están haciendo comisión de evaluación. Cosas que uy, niño, no tiene nada de flow. Que mi mamá me echó la culpa porque
0: ¿de qué?
5: La puerta de mi cuarto está cerrada con llave. Entonces mi mamá me dijo que me durmiera en la sala. Eso no tiene nada de flow.
1: Ay,
0: uy, no, dejó las llaves. ¿Quién sabe dónde esa señora que no está
1: señora,
0: pendiente?
1: Señora, ¿y usted nunca se le cerró la puerta con llave de niña, de joven? No, nunca.
0: Como que no se acuerda de todas las pilatunas y las loqueras que hacía cuando
1: ¿qué?
0: Pelaba.
1: Pilatunas.
6: ¿Qué?
1: Pilatunas.
0: Ve acá, una pregunta, ¿por qué los profesores no hacen eso los sábados? Porque tienen que...
1: Porque ellos hacen lo que se les da la gana, ¿verdad?
0: Eso es cierto. ¿Por qué tienen que hacer las cosas los días en los que los niños tienen que estudiar? Además, los papás están pagando ese día para que les den clases. Yo no entiendo.
1: Pero están estudiando a ver cómo van las clases.
0: ¿Por qué no lo hacen el sábado?
1: Porque el sábado descansan y tienen que descansar.
0: Entonces te van a robar un día a los pelados de estudio.
1: Ay, le vas a quitar un día de descanso a los profesores. Lindo debate.
0: Excelente ambiente laboral. Hola, buenos días desde el amor. ¿Cómo amanecieron?
3: Buenos días, mis Buenos días,
0: Mendy.
3: Papá, que ti. Uy, niño, ti. Esto ti tiene algo de frío.
0: Se le está soltando.
3: Hoy voy a ir al colegio, Yupi.
6: La Bendy hoy va al colegio feliz.
0: Se le está soltando la lengua.
6: Hay que cuando habla la Bendy hay que hacer silencio absoluto.
0: Total. Hola, buenos días.
7: Hola, buenos días.
0: Buenos días.
7: Ah,
0: compañero.
7: Buenos días, Sammy, mi amor.
6: Buenos
7: te
6: días,
7: amo.
6: Yo también.
7: Cosas que tienen flow. Hoy el día está increíble.
0: Es cierto.
7: Todo tiene flow.
0: Vamos con toda. Hola, buenos días desde el amor. ¿Cómo amanecieron?
3: Buenos días, Cosas que sí tienen flow.
0: A ver.
3: ¡Yupi! Que al final, Sammy, después de una cuarentena, volvió al trabajo.
0: Es cierto.
3: Otra cosa que sí tiene flow, que al final a Bravo se le quitó la roncadera. ¡Yupi!
8: Y 103.9 la que comanda.
9: ¡Onicha!
8: ¡Nueva York!
9: ¿Qué?
6: Ahí se le cayó el celular al final.
0: Nueva York. Hola, buenos días.
10: Buenos días, Bravo. Buenos días, Sammy. Cosas que sí tienen flow, que sería? Ya se está acabando el mes de agosto y vienen los bre. Y cosas que no tienen flow. Es que Sammy, cuando sale del conjunto, hace trancón.
0: ¡Anda!
6: ¿A dónde?
0: La Sammy hace trancón cada vez que sale del conjunto.
6: Es que hablan nada.
0: Desde el balcón de su... ¿Cómo es que...?
6: Del balcón del privilegio.
0: Desde su balcón de su privilegio, privilegiada. Pss, va a fregarla. Hola, buenos días. Desde el amor.
11: Buenos días, Mr. Bravo. Buenos días, Samara Hayar de la Hayar Hayar.
6: De Usiacurí.
11: Bravo, cosas que no tienen flow.
0: ¿Qué sería, compañero?
11: Joda, pasar toda la noche sin luz desde las 9 hasta la hora y no ha llegado.
0: Ay. ¿Dónde?
11: Y no se durmió bien. Y tras de eso toca salir a conducir. Sabricita, que es un peligro.
0: Uy, sí, mi hermanito, fuera de broma, tenga mucho cuidado.
6: ¿Esa qué?
0: La brisita, esa brisita que lo pone a uno así todo como... Ojo con el microsueño, compañero. Ojo, ojo. 6 de la mañana, 40 minutos. Vamos a ser felices.
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0: El Broco. Ya venimos con la segunda ronda de las cosas que no tienen flow. Hoy juega Junior.

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1: feliz. Hey, buenos días, Mix. Saludos, Sammy. Saludos a todos. Hey, hay que alegrarse de que le vaya bien al amigo, al familiar, al tío, al primo, a todos. ¿Sabes por qué? Porque es un favor menos para ti que te toque hacer.
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3: A 6 de la mañana, 48 minutos. 6 de la mañana, 48. Aquí estamos en el arranque de Mix por Mix Radio. Mr. Bravo, Samara Haidar. Ahorita. A las 8 de la mañana llega el productor. Bueno, normalmente 8 y 10, 8 y 15, ¿cierto?
4: Sí. A veces llega antesito también.
3: A veces.
4: Hay días de 10.
3: ¿Y cómo se llama el muchachito ese que trabaja
4: con
3: nosotros?
4: El practicante.
3: ¿Cómo es que se llama él?
4: Reinaldo.
3: ¿Tú te acuerdas del apellido de él?
4: No.
3: Reinaldo Cabarca, ¿no? Rodríguez.
4: No sé.
3: Martínez.
4: Yo la verdad ni siquiera me entiendo qué hace él aquí.
3: Él tiene segundo nombre también, ¿verdad?
4: Reinaldo II, dice que se llama él.
3: ¿Cómo se?
4: Él dice eso y yo qué culpa la tengo.
3: ¿Quién le va a poner a su hijo Reinaldo II? O sea,
4: porque seguro hay un Reinaldo primero.
3: Pues es lógico que hay un primero, pero
4: que es el abuelo.
3: ¿Quién le pone segundo a su hijo? O sea, eso es una loquera.
4: ¿Sabes que esa familia no es muy normal?
3: Un saludo para el amigo que va con el perro aquí en la calle 72 y que acaba de permitir que su perro se haga miau ahí en la anda, se hizo caca. Va, no lo ves porque va hacia allá. Ajá. No es el que iba hacia allá.
4: Sí, eran dos entonces.
3: Recógelo, ¿oíste? Niño, recoge la popó de tu perro. Que la popó de tu perro es también tu popó. Sammy, aquí en el WhatsApp. Ah, bueno, vamos con la segunda ronda de las cosas que...
4: No. Uy, niño, no, eso no tiene nada de flow.
3: Querida compañera de mil batallas, aquí en el WhatsApp hay un video, hay varias fotografías, pero lo único que nos dan de contexto es lo siguiente. Vende bollito y queso.
4: Pero no entiendo.
3: Pero no, yo tampoco entiendo. Querido amigo, si nos estás escuchando, cuéntanos bien. El video tiene este audio.
5: No, hombre, la gente que escucha la emisora no.
4: Pero es un señor, una pelada que.
3: No sabemos si es la persona que está grabando o es la muchacha que aparece en el carrito, porque arriba hay una foto. Que al parecer,
4: dañado.
3: Presuntamente, es la llanta de ese mismo carrito.
4: Que pero... se ve dañadita. Por la pitica, mira, tienen como una pitica amarrada.
3: Ah, le falta. Ah, oye, Sammy, tú eres chimpio. No. Tú eres detallista.
4: Yo soy detallista y observadora.
3: Eres full observadora.
4: ¿No habías visto la pitica?
3: O sea, sí, pero no me había percatado que la pitica está sosteniendo lo que debería sostener la tuerca.
4: Exacto.
3: Okay.
4: Amiga, explícanos, ¿qué necesitas?
3: Amiga o amigo, o si nos permite llamarle, a ver qué onda o qué. Y arriba hay otra fotografía que está poco divertida, la verdad. Aguas negras, muchas aguas negras. Desconocemos la dirección exacta del sitio de donde nos envían esta fotografía, pero la intercepción de las cuatro calles está toda llena de aguas negras, de arena. Parece que... bueno, mira, al fondo, Sammy, hay como una catapila o como una...
4: Están como arreglando la vía, es lo que sí, veo, sí, pareciera.
3: No sé si el amigo está denunciando, o la amiga está denunciando.
4: Amigo, pero si usted va a mandar fotos, también ponga en contexto
3: pero
4: a la persona.
3: De regañar
4: de
3: a la
4: verdad,
3: gente.
4: Porque esa es como la gente que sube, ay, estoy triste y dejada, y después no dicen qué terminó pasando y por qué la dejaron. Turn down for what?
3: Me encanta cuando no te tomas la pastilla, Sammy. Vacía, la has contenido. Bueno, mira, nos acaban de enviar un audio, Sammy. Hola, buenos días, amigo.
4: Buenos días.
3: O amiga, siga, sin compromiso.
6: Buenos días, Mr. Bravo.
3: Buenos días, mi hermano.
6: Buenos días, Sammy.
4: Buenos días.
6: Esa muchacha vende bollito y vende queso.
3: Okay.
6: Viene de Sabana Larga.
3: Sabana Larga.
6: ¿Verdad?
3: Ok.
6: Por acá, por las nieves.
3: Ok.
6: Y ella, ahorita, bueno, anda con ese carrito así todo bañado. Si está a su alcance, que ayudarla. Ella pasa por aquí ahorita en la mañana y luego regresa como a las 2 de la tarde, 3 de la tarde, después de haber mentido.
0: ¿Ya cuando va a
6: recoger? Sí, todo eso. ¿Ya?
0: Ok.
6: Entonces, ¿para qué?
3: Ok, ok. Bueno. ¿Sabe qué? Nos ponemos la 10.
4: Bueno, si hay alguien que quiera donar un carrito, porque bueno, realmente lo hacemos de esa manera.
3: Tocamos sí, sí,
4: las
3: sí.
4: puertas, usamos nuestro medio de comunicación. Es como un carrito, ¿habla? No sé, pero no hay foto del carrito porque es video.
3: No hay foto del carrito, sí. Esta es el video, mi querida Samara Jaida.
4: Pero la pela es una pela camelladora.
3: Troncue mue camelladora.
4: Bueno, estamos buscando gente que se ponga la 10 y que diga, yo tengo un carrito eso para transportar bollo, para transportar, no sé.
3: Son carritos de supermercado. Ella necesita un carrito de supermercado. Sí. No el grandotototote.
4: Ese es como el pequeño, ¿verdad?
3: Ese es de los pequeños.
4: Exacto.
3: Si alguien, porque la verdad es que tiene las llanticas un poquito dañaditas y tuvo que poner una pitica porque le falta las tuercas. O sea, imagínense esa paridera.
4: Ahora la pregunta
3: se
4: es,
3: le cae la mercancía, Sammy.
4: Si hay otro tipo de carritos de pronto que usted tenga y que pueda servirle, muéstrenos a ver y se lo damos.
3: Vamos a fijar esta conversación.
7: Amigo,
3: ahí acabo de escribirle al amigo, su número celular termina en qué, a ver, termina en 0552. Vamos a preguntarle a nuestros amigos oyentes si alguien nos puede donar un carrito, a ver si le damos luego ese carrito a la amiga que aparece ahí en el video. Denos un poquito más de contexto, amigo.
4: ¿Cómo que le gusta la que viene los bollitos?
3: Ey, Sammy.
4: Le gustan los bollitos.
3: Ey, Sammy.
4: Pero aún así hay que ayudarla porque imagina alguna.
3: Ey, Sammy. Esa Sammy se chismosa.
4: Pero la vamos a ayudar porque sí.
3: A ver.
4: La señora tiene power.
3: Pero no despliega. Ah, bueno, ya aquí desplegó.
4: Mírala. Ay, ese carrito está muy feo, bravo.
3: Sí.
4: Es un carrito de compras, de esas de. Pero ella le puso como una llanta. No. Ese carrito está elaborado. Eso es una canasta y le pusieron un coche.
3: En realidad no es un carrito. Es un coche para bebé.
4: Sí.
3: Pero mira lo ingenioso. Esta es la gente que merece salir adelante, va. Ay, qué mujer tan camelladora, bonita. Mire ese nivel. Pues yo no le veo la cara.
4: Hablo de trabajadora bonita. Ah, okay.
3: Amigos oyentes, es un coche para bebé modificado. Le quitaron la parte donde va el bebé o la bebé y le colocó un tanque.
4: Ok.
3: Es un tanque.
4: Sí, es un
3: para,
4: tanque.
3: No sé. No esos de trapear.
4: De lavar.
3: Este es de lavar, como donde meten la ropa. Eso, que tiene dos maniguetas a los lados. Gris. Imagínense eso. Qué ingenioso.
4: Necesitamos un carrito. A ver, ¿quién? Digan ya.
3: Qué nivel.
4: Y la pelada camellando, jalando el carrito, güey. Amigo, pero la próxima vez graba bien, amigo.
3: Y sabe, deja de regañar, amigo, que está tratando de ayudar. Uy, no,
4: es que no graba bien.
3: Tienes que mirar lo positivo de todo, Sammy.
4: Sí, pero que qué grave.
3: A ver, aquí envío otra nota de voz del amigo.
6: Ey, Sammy, ¿qué pasa? Vale, si yo tengo mi esposa y mis hijos.
3: Respeta, Sammy.
6: ¿Qué pasa?
3: Respeta, Sammy, respeta, ¿qué pasa? Ah, he seguido buscándole mujer al otro.
4: Ajá, no ha salido ninguna cavarropa que va donando.
3: Deja de tratar mal a los oyentes, Sammy.
4: Ellos saben que yo los
3: respeta,
4: amo.
3: Respeta. A ver qué dicen por acá. ¿Qué dice? ¿Qué es eso? Yo tengo un carrito. Aquí alguien ya, al parecer, presuntamente, asegura tener un carrito. ¿Lo puedes donar?
7: Yo tengo un carrito.
4: Manda foto del carrito.
3: Por favor. Hola, buenos días, desde el amor. Cosas que no tienen flow, estamos largos. ¿Sabes?
8: Bravo, pero tienen el dato donde se parquea la muchacha, por donde pasea y los que trabajamos, vamos y le compramos aquí en las nieves.
3: Ok.
4: Ah, bueno, sí.
3: Ok. Amigo, ¿cuál es la dirección exacta en las nieves? Que hay gente que tiene hambre, que quiere comer bollito. ¿Qué más vende? Bollito y queso, dice la amiga. Bueno, acá dice, mira, es Adriana. Dice,
4: Adrianita,
3: estoy haciendo ejercicios, ahorita los mando. Que dice que ella tiene un carrito, podría ser Adriana, la donadora. Dicen por acá, buenos días, muchachos. Sale mejor que mande el Necli y así.
4: No, fíjate que
3: creo que no sería una buena idea, porque el dinero lo podría emplear para otra cosa. Porque son personas que tienen mucha necesidad.
4: Sino que también no queremos como dar al aire un Necli de alguien. Después dicen, mira, no compraron sino ese carrito y vale 2000. No, entonces mejor.
3: Están lucrando con
4: si
3: los
4: 2000. Si alguien puede dar el carrito mejor. O algo, si alguien dice, yo compro el carrito, vamos hasta allí, buscamos el carrito.
3: Ya aquí tenemos identificado al amigo que envió el video. A ver si podemos ayudar a la amiga que, según dice el amigo que envió el video, ella viene desde Sabana Larga, vende por ahí por la nieve, da la vuelta al barrio, llega, vende toda la mercancía, regresa y arranca otra por la casa a las 2 de la tarde.
4: El oyente que está diciendo que la situación, que le saque el número para nosotros poder comunicarnos, porque ella al parecer, ella no se queda en un solo lugar, ella así camina. Es.
3: Le gusta caminar para poder vender todo. Hola, buenos días.
8: Bravo, Sammy, ya espérenme un momentico, voy a la Olímpica o al Éxito y me robo uno.
4: No.
3: Ey.
4: Así no era. Lo viste tú, da.
3: Pedazo de ratero.
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3: Quedan por cierto. Ya te mandan en un avión para Bogotá, ¿viste?
4: Anda, bravo ya.

0: En minutos regresamos con más en el arranque de MEX 103.9.
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0: Ay, eso es fácil, vamos a buscar un carro y vamos a donde la vieja allá de los gatos en la 46 con 93. Y ya le decimos que nos donen un carrito de eso, un poco de carrito de eso que se robaron allá.
1: Vaya, no encuentro fallas en su lógica.
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3: Siete de la mañana, ocho minutos. Estamos tarde.
1: Tardísimo.
3: Estamos tarde porque la hora inmediatamente anterior fue ocupada por la posible ayuda que vamos a brindarle a la amiga que aparece en el video del señor que te dijo tu poca cosa, ¿viste?
1: No, pero
3: deja de estar inventando que le gusta a la señora de los bollos.
1: Yo solo le mame gallo.
3: Él tiene su mujer, su pelado, su niño, su situación.
1: Sí, esa es la...
3: No sabemos si esa él
1: es la generación
3: tiene problemas
1: de cristal.
3: En su matrimonio.
1: Es la generación de cristal que se tocan por cualquier bromita.
3: Pero
1: que
3: ¿cuál generación de cristal? Mantiene como 40 y pico de años, 50
1: de
3: años.
1: De cristal, de antigüedades.
3: Ok.
1: No, mentira. Ey, si hacemos la labor, el man tiene que estar ahí porque gracias a él.
3: Así es.
1: Que se hizo
3: así
1: todo.
3: Así es. ¿Sabes qué, Samara Haidar?
1: ¿Qué?
3: A ti y a todos los oyentes les tenemos una noticia. Y es que ya.
1: Ay, bravo, de verdad.
3: Ya.
1: Ajá.
3: ¡Ya!
4: ¡Ay, mi pendejo!
1: De verdad, te lo ganaste.
3: ¡Ya tenemos el carrito!
1: Tenemos el carrito.
3: Tenemos el carrito.
1: Y ahora hay que comprarle todos los bollos del día también.
3: Tenemos el carrito. Ya tenemos el carrito para la amiga que tiene dañadito el carrito Transformer de ella. Porque ahora, en realidad es un carrito, sí, Transformer.
1: Sí, me parece muy ingenioso. Ni en Japón han hecho algo así.
3: Señorita periodista, la ponemos en contexto. Lo que no sé,
5: sí, ya llegó, iba a preguntar que si el carrito llegó, de Chen o qué.
3: Ya llegó la señorita periodista. Deja el perrateo, viste, que ayer un oyente se molestó contigo, sí, porque sí. Hazme el favor, dígale a esa periodista de pacotilla que deje de estarse burlando del mal ajeno. Que aquí nosotros en... ¿Cómo se llama?
5: Que aquí sí tenemos
3: el pueblo donde...
5: Juan de Acosta.
3: Aquí en Juan de Acosta estamos sufriendo y ella burlándose del mal ajeno.
5: Ay, pero que vivan la vida felices.
3: Ay,
5: al mal tiempo, buena cara.
1: Ah, ¿sabes? Bueno. Al nido de ratas que han llegado.
5: Anda. ¿Me puedo poner, Samara?
1: Vaya, no encuentro fallas en su lógica.
3: Resulta que, señorita periodista, una señora que vende bollitos allá en Las Nieves hizo un carrito Transformers que le ha resultado y entonces un señor que vende ahí, tiene como su negocio, no sé si es un señor, un vecino, no sé, tiene, porque se ve como que venden panes
1: como
3: en la esquina.
1: Tiene un sex shop.
3: No tiene ningún sex shop. Le tomó una foto y mandó videos y evidencia de que el carrito está un poquitico cachuretico, un poquitico. Entonces vamos
1: está
3: a ayudar.
1: Así, mira, así, mira.
5: Me encanta porque ella hace la cara, los oyentes no la ven, pero el sonido, yo me imagino que con el sonido
3: el
5: ya...
3: El kick tiene que ver todas las loqueras. Hoy no,
5: Samara, ¿cómo es? Pero
3: hoy no se tomó la pastilla.
1: El carrito se ve a
3: Dios. Ey, Sammy, barro, ey, Sammy.
5: Samara, ¿cómo se ve el carrito, Samara?
3: Ey, Sammy, respeta. Entonces, la señorita, bueno, desconocemos si es señora, madre, cabeza de hogar, o si tiene su marido, no sé lo que era, no la sé. Cogió un coche para bebés y lo modificó.
1: Divino.
3: Le quitó la parte donde va la Bendy y ahí colocó un
1: tanque.
3: Te estoy explicando, ¿viste?
1: Niña, están hablando.
5: Te
1: niña.
5: Estoy escuchando.
1: Es que está buscando noticias.
3: Eres como un tipo ridículo con el que trabajé en Bogotá.
5: ¿En serio? O sea, yo soy un tipo ridículo.
3: No, eres como un...
5: Ah, Pero
3: su forma de actuar, me acabas de desbloquear un recuerdo que tanto luché para guardarlo y nunca más sacarlo. Mira, me tienes tan estresado. Mira lo que estoy haciendo. Mira.
1: Calma.
3: Mira.
1: El carrito, las ayudas.
3: Señores oyentes, me estoy pellizcando.
5: Un coche de bebé.
3: En este momento
5: pellízcame para que no vuelva a pasar.
3: No lo voy a hacer. Estoy pellizcando para controlarme. Imagínense ustedes la rabia.
5: Pero échame el cuento, bravo.
3: ¿Sabes qué hacía el tipo ese?
5: ¿Qué hacía?
3: Llega uno a la oficina. Oye, Fernando, para que...
5: ¿Se llama Fernando?
3: No. Sí. Fernando. Para que me hagas el favor y tal cosa... Dale, siga hablándote. Te escucho, no te veo, pero te escucho. Y seguía escribiendo. Este hijo de... Así hiciste tú ahora, ¿viste?
5: Lo siento.
3: Bueno, disculpa, no lo vuelvas a hacer. Eso es mala educación. Uy, no.
5: ¿Me perdonas?
3: Claro que sí.
5: Mañana te traigo una empanadita.
3: No. estamos fit.
5: ¿Y entonces qué reciben? Una manzanita.
3: Bueno, está bien, verde, porque la roja es muy dulce.
1: Entonces, a mí me gustan los deditos de la esquina.
5: Pero el fit.
3: A ella sí le gustan los deditos que saben a dona. Entonces la señora quitó la parte donde va el bebé, en teoría, y ahí colocó un balde de eso donde uno mete la ropa para le echar blanqueador, y así sale a vender su bollito, su queso y su situación. Pero ya tenemos el carrito, queridos amigos oyentes. Eso nos llena de mucha alegría. Y adivinen qué, a las 9 de la mañana la amiga Donante.
5: Qué bendición.
3: Donante del carrito va a traer el carrito que le vamos a hacer llegar. Así que, amigo que envió la foto, que envió el video, necesitamos el número celular de la señorita.
1: Contáctela.
3: O quedarnos con su contacto para poder charlar acerca de este tema, porque vamos. ¿Sabes qué, Sammy? No me gustaría evidenciar todo esto en redes sociales, porque después van a decir, van a sacar partido de lo que
1: hicieron. Pero ¿y por qué? Si no ves que es lo que donó y toda la gente que escuchó la historia quiere saber el final.
3: No, pues Sammy, publicando todo lo que uno hace, las cosas buenas que uno hace.
1: Yo no estoy de acuerdo. La gente quiere que lo publiquen para que vean cómo la señora se alegra ve que la radio no solamente es para mamar gallo.
3: Yo no quiero, de verdad, me parece una ridiculez estar mostrando todas las cosas buenas que uno puede hacer. Aquí estoy, no sé qué, trayendo yuca.
1: Pero no, lo vamos a hacer bonito.
3: No, hombre, yo no quiero.
1: No, yo sí quiero.
3: Los oyentes que nos digan si lo evidenciamos y hacemos un story time, que se dice ahora, sí.
1: Claro.
3: ¿O no?
5: Pero hay que hacerlo, bravo. O sea, la única forma de poder seguir ayudando, poder seguir multiplicando, es hacer este tipo de cosas. Hay que hacer las publicaciones, aunque mucha gente esté en contra. Podemos ir.
3: No me gusta.
5: ¿Por qué? Porque
3: gracias, señorita periodista. ¿Cómo la encuentran nuestros oyentes en redes sociales?
5: Muchas gracias, hasta luego.
1: La señora de los bollos.
5: Esa es la señora de los bollos.
3: Acaban de enviar otra fotografía con, al parecer, presuntamente, la protagonista de la entrega que vamos a hacer del carrito.
1: Esa no es
3: la señora.
5: Y a la otra vez vi una foto de la empanada, de Samara comiendo empanada.
1: Eso es falso.
5: No, yo creo que estaba bastante real esa fotografía, Samara, allá en el centro.
1: Yo no me avergüenzo de comer empanada.
3: Es cierto, ella no se avergüenza de nada. ¡Vamos con la noticia! ¡Estamos tarde!
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3: A las 7 de la mañana, 16 minutos, llega la señorita periodista. La traemos desde Emisor Atlántico. Espectacular. Jorge Cura tiene rabia porque no la vamos a tumbar. Señorita periodista, no la vamos a interrumpir, por favor.
5: ¿Por qué? A mí me gusta que me interrumpa.
3: El humor en el programa. Señorita periodista.
1: Váyase así como con un cohete.
5: Oiga, yo les iba a preguntar, ¿cuánto les falta para la pensión? Yo le estoy preguntando a los dos.
1: A mí.
5: No solo a una, a los
3: Sammy,
5: dos.
1: A mí, ¿cuánto me falta? ¿A lo qué?
5: Ustedes han averiguado ese tema.
3: Yo la verdad no creo que alcance a pensionar.
5: ¿Y en qué fondo pensional están? Si están en el privado, si están en el público.
3: Sé que estoy en un fondo privado.
5: Sí.
3: ¿Tú sabes en qué fondo estás?
1: Ni sé, creo que en el fondo de...
3: Tú estás en el fondo de empleados. O sea...
1: En el fondo de empleados sí estoy.
3: Yo no.
1: Y me da mi regalito de cumpleaños, 200 barritas.
3: Yo no gano.
1: Me imagino que vas a hablar de eso, ¿no?
5: Pero por supuesto, porque les cuento que la Corte Constitucional avaló más de 80 artículos de la reforma pensional del gobierno de Gustavo Petro, con 7 a favor y 1 en contra. Entre las disposiciones que siguen vigentes está el artículo 76, que mantiene la ventana de traslado de régimen pensional de interés para quienes estén próximos a pensionarse. Sin embargo, algunos artículos fueron devueltos a la Cámara de Representantes para corregir errores en su trámite. El Congreso tendrá 30 días para hacer ajustes y enviarlos nuevamente a la Corte. Esta fue pues la reforma pensional que sugirió el gobierno pasado de Gustavo Petro. Okay. Y todavía está en estudio. ¿Qué cambiaría? Vamos rápidamente. Colpensiones recibiría obligatoriamente los aportes sobre ingresos de hasta 2.3 salarios mínimos. Si una persona gana más de ese monto, el excedente iría a un fondo privado elegido por el trabajador. O sea, estoy hablándoles de un cambio. Obviamente son más, pero hoy no tenemos tiempo para hablar de ello. Les cuento que dentro de las principales noticias, trasladan a Bogotá a 20 presos de Barranquilla. El alcalde de Barranquilla, Alejandro Char, celebró el traslado de los primeros 20 presos de la ciudad hacia cárceles de Bogotá, medida ordenada por el gobierno nacional.
3: Okay.
5: Entre los trasladados está alias Alambrito, señalado por Char como jefe de los sicarios de alias Bendito Menor. Los internos serán recluidos en cárceles de máxima seguridad con restricciones de comunicación para evitar que continúen coordinando delitos desde prisión. Char aseguró, volvió la autoridad, volvió el Estado, y afirmó que no se bajará la guardia contra las estructuras criminales. Ojo, conductores, habrá cierre parcial de la calle 72 con carrera 43. La alcaldía de Barranquilla informó que hasta el 28 de agosto se mantendrá un cierre parcial en este sector por trabajos de ampliación de la red de acueducto. La intervención será por fases en la carrera 43, pero se garantizará que al menos un carril habilitado pues va a estar abierto para el tránsito. No habrá desvíos y los trabajos contarán con señalización y auxiliares de tránsito. Les cuento también que seguimos en modo carnaval, porque el carnaval de la 44 presentó oficialmente a sus reyes para el 2027.
1: Ay, sí, están buenísimos.
5: Sí, María Juliana
1: Olazilegui.
5: Olazilegui.
3: Ahora sí, se emocionó.
5: Olazilegui. María Juliana Olazilegui.
1: A ver, ¿cómo está?
5: Mira, Olazilegui.
1: Olazilegui.
5: Como reina, sí. Y Jeffrey Oquendo como rey mago.
1: Ay, ese pelado me cae bien.
5: Sí, la nueva monarquía infantil estará encabezada por Luciana Flores y Arán Calderón. Los cuatro reyes trabajarán bajo cuatro pilares: unidad, preservación de las tradiciones, respaldo a las comunidades y acceso democrático a la cultura. Con esta nueva monarquía, el carnaval de la 44 inicia su preparación para este 2027 con el compromiso de fortalecer las expresiones culturales y mantener viva la tradición carnavalera de Barranquilla. Oiga, preocupante lo que está pasando con el tema de las altas temperaturas y la sequía.
1: Vamos a hablar de la reina, ¿no?
5: Ah, que usted quiere seguir hablando de reina.
3: Yo no sé, es una pelea de ustedes.
1: Chévere,
3: ahí.
1: Porque mira, la monarquía de la 44, por ejemplo, Jeffrey Oquendo, me atrevo a hablar.
5: Maravilloso.
1: De él es un bailarín espectacular. Que lleva años ejerciendo este arte. Me parece que es una buena elección, porque además de
5: del
1: eso,
5: bordillo.
1: el pelado bordillero, el propio barranquillero.
3: ¿Usted está asegurando que el rey del carnaval de la 44 es un pedazo de bordillero?
1: Sí, y a mí me gustaría que el rey Momo del carnaval sea Paco. Lo dije, me voy, adiós.
5: Anda.
3: Ey, está pesado.
5: No, pero me gustó mucho también la monarquía, Samara. Comparto la opinión de ella con Jeffrey, un pelado bacanísimo. Sí. La entrada que realizó con el picó, aquí el mini picó, maravilloso. Las redes están colapsadas con él. Siento que fue muy buena elección y enhorabuena. Ojalá que el carnaval de la 44 le vaya súper bien.
1: El rey Momo de los niños toca acordeón.
3: ¿A qué nivel?
5: Bacanísimo. Totalmente. Chévere. Ahora sí, las altas temperaturas y la sequía.
3: Eso ayer estuvo muy fuerte.
5: Bastante,
3: el
5: cierto.
3: El calor que sentí yo ayer en la tarde, 3:30, 4:00 de la tarde, una loquera.
5: A mí me da risa pasarte esta noticia positiva, esta noticia aberrante.
3: Está fuerte el tema,
5: está muy complicado.
3: Y vamos a tener consecuencias definitivamente en el recibo de la energía.
5: Pues hasta el momento sigue la CREP en estudio, la modalidad de la que habíamos hablado, de este supuesto ahorro que lo que

0: sequía asociadas al fenómeno del Niño aumentan el riesgo de dengue, la deshidratación, infecciones gastrointestinales y golpes de calor en varias regiones del país, especialmente en el Caribe. O sea, nosotros somos el departamento y la región más complicada. Sí,
1: somos privilegiados en unas cosas, sí, pero en otras no. Esta es difícil.
0: Y los más vulnerables en este tema del fenómeno del Niño son precisamente los niños menores de 5 años, adultos mayores, mujeres gestantes y personas con enfermedades crónicas. Las autoridades recomiendan mantener una buena hidratación, tapar correctamente los recipientes donde se almacena agua y eliminar posibles criaderos de mosquitos. Si hay fiebre alta, vómito persistente, sangrado, dolor abdominal intenso, dificultad para respirar, una temperatura superior a 40 grados, se debe buscar atención médica porque, ojo, puede ser dengue.
1: Wow, fuerte.
0: Sí, complicadito.
2: Para que se porten bien, porque si hace calor aquí, imagínense en el infierno, partida de infieles.
0: Ay, Samara, ¿quién te hizo tanto daño?
2: ¡Ay,
1: Samara! Acá estamos en la noticia, cálmate.
0: ¿Qué le pasó a ella? ¿Qué le hizo usted?
1: ¿Yo qué? Yo
0: es ni culpable, vine. Usted es el culpable.
2: ¡Ay, no dormí!
0: Bueno, y la ñapita, se nota. Porque me voy... ¿Ella qué? La ñapita, pues que me voy.
1: Hágale.
0: 4 temblores fueron registrados entre la noche de ayer martes y la madrugada de este miércoles en Ismina, Chocó, según informó el Servicio Geológico Colombiano. Los movimientos tuvieron magnitudes de 3,3 y 3,0 y se registraron entre las 10 y 22 de la noche y las 2 y 14 de la madrugada. Los sismos tuvieron profundidades de 30 y 44 kilómetros y fueron percibidos parcialmente en la zona. Hasta el momento no se reportan daños ni personas afectadas. Recordemos que esto hace parte de, ¿cómo se dirá? De la acomodación.
2: Las consecuencias.
0: Sí, y la acomodación de la tierra, de las placas tectónicas y demás, porque tuvimos un terremoto el pasado 10 de agosto de magnitud 7.4 y bueno, las réplicas son inevitables. Así que seguiremos informando sobre este tema.
1: Es lo normal que las réplicas estén durante cierta cantidad de tiempo mientras
0: se acomoda la tierra
1: vuelve a acomodarse.
0: Samara, el tema del punto de acopio, yo entro y veo esto llenísimo, de verdad. Bueno, qué labor tan bonita.
2: Yo le puedo decir que hoy se va el tercer camión, se lo vamos a entregar a la alcaldía de Barranquilla y con el favor de Dios vamos a hacerle entrega también a Salwa Malov, que es la reina de la solidaridad, la reina del carnaval. Y quiero decirles que lastimosamente ya no vamos a seguir recibiendo ayudas. Ya hemos cumplido.
1: ¿Qué?
2: Sí, yo creo que ya hemos
1: cumplido.
2: O sea, ya este sería la última porque hemos cumplido con una labor, hemos hecho parte de la ayuda y no del problema, pero no podemos ya seguir recibiendas. ¿Por qué? Porque
1: ya es un tema logístico.
2: Es un tema ya de logística.
1: Se nos sale de las manos el recibir para poder llevar.
2: Ya le pusimos todo el empeño, fuimos a todos los lugares que nos... Mira, fuimos hasta más allá de Juan Mina a recoger unas ayudas, a todos lados, no importó el lugar, no importó la hora, estuvimos ahí. Si quieren seguir ayudando, pues ya el punto de acopio sería el de la alcaldía, que está habilitado.
0: La 43, número 6120.
2: Exacto, ese
1: está en Barranquillita.
2: Pero este se va hoy. Tiene tiempo en la mañana porque nos vamos a las 3 de la tarde.
1: Sí, a partir de las 2 de la tarde ya no vamos a recibir más ayudas. A todos los que se acercaron hasta la emisora o nos contactaron para recoger todas las cositas que pudo usted donar, a todos ustedes, muchas gracias. El aplauso es para ustedes. De pie, lo hacemos para agradecerle a cada uno de los oyentes que dio mucho o que dio poco. Todos nosotros se lo agradecemos y todas las personas a las que les están llegando estas ayudas también se lo agradecen. Muchas gracias, gracias, gracias.
2: De pronto más adelante nos tiramos
1: quizás
2: otra.
1: Puede ser.
2: Viendo, exacto.
1: Puede ser. 7:26. Anda, señorita periodista, vea.
0: Dígame.
1: Le enviaron un escrito por WhatsApp.
0: Espero que sea positivo, por favor.
1: Dice, Mr. Bravo, la señorita periodista de las noticias tiene una voz muy bonita.
0: Ay, muchas gracias.
2: Mira. Soltera, papá, está soltera.
1: ¿Soltera?
2: Sí.
1: ¿Otra vez?
2: Siempre ha estado soltera desde que llegó aquí.
1: Uy, no es cierto.
0: Claro que sí.
1: ¿Cuándo llegó a Mix? Tenía novio.
0: Cuando llegué a Mix, ya no tenía novio.
2: Ya no tenía novio. Gracias.
0: Usted lo sabe.
1: Eres una mentirosa.
2: No, en serio.
0: ¿Cómo fue mentirosa?
1: Eres una mentirosa. Tú tenías...
0: Pero cuando llegué, ¿a dónde? ¿Aquí a la empresa, a la organización?
2: No, espérate, cuando llegaste a la empresa estaba soltera, lo conociste.
1: ¿Viste que
2: aquí?
1: ¿Viste?
2: Lo conociste aquí,
1: uy,
2: pero espérate.
1: Oiga, todas
0: Samara,
1: mienten.
0: Oiga, Samara se sabe la historia. A ver, Samara,
1: todas
0: ¿cómo es?
1: Mienten.
2: Ella llegó soltera. Tuvo la desdicha de conocerlo aquí y ya luego.
0: Y ya luego lo dejé.
2: Ya luego
1: lo volvieron a dar, mamá. En la

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1: 7 de la mañana, 32 minutos. No ha llegado la nota de voz que abajito dice Toxicapítulo. Yo les voy a decir de manera amable que envíen la nota de voz porque al finalizar esta canción los voy a poner a hablar con Samara Jaida. Ella en este momento se está maquillando. Entonces, por favor,

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1: Son las 7 de la mañana, 39 minutos. 7 de la mañana, 39. Queridos amigos y amigas.
2: Tenemos amigues que decir... también.
1: No, no caigo en eso,
2: Samara. Amigas, amigos y amigues.
1: Amigas y amigos. Queremos decirles que ya tenemos el carrito. A las 9 de la mañana nos van a traer el carrito, Samara Haider.
2: De verdad.
1: Sí, tan ya rápido. Vemos carrito.
2: Somos efectivos en esta emisora. Bueno, ahora les voy a poner otro reto. Que antes de 9 de la mañana llegue el desayuno. Para ver qué tan buenos son.
1: Llegó Tina.
2: Y con hambre.
1: Llegó con hambre y llegó bélica. No. Hoy. Se te acabaron las pastillas de la loquera.
2: Sí.
1: Se nota. El amigo que capturó en video a la dama que el carrito.
2: Que bollo, que está... tiene las nalgas grandes.
1: Y Sammy, en serio.
2: Pero si tiene las nalgas grandes.
1: En serio, tú estás, o sea, tú estás viendo eso.
2: Estamos, ¿sabes?, haciendo una labor social.
1: Mira, es que.
2: Esa no es, bro.
1: Esta no. Ah, no, esa no es. Esa no es, esa no es. El amigo que capturó en video a la señorita que necesita la ayuda. Bueno, en realidad. El amigo fue el que nos dijo, que si pueden ayudar a esta señora, porque ella no pidió nada.
2: No, no.
1: De hecho, él envió una nota de voz. Escuchen lo que dice el amigo que envió el video de la señora que necesita ayuda, apoyo con el carrito, que tiene un carrito Transformer, un coche de bebé. Lo modificó y le puso un tanque donde va el bebé y ahí mete los bollitos, el queso, y ella vende su mercancía allá en las nieves. ¡Siga, vecino, siga!
3: Y otra cosita, honestamente, esto ella no lo sabe.
1: Ella no sabe.
3: Okay. ¿Me entiendes? Ella llegó, me pidió un destornillador, yo le hice el favor, mira, ella arregló eso a su manera.
2: Okay.
3: Su carrito ahí, y siguió para adelante, porque tú sabes que no se puede frenar, ella no se puede.
1: Ella arregló su carrito.
3: No, no tengo carrito, no, ella arregló su carrito ella misma. Ella me quitó el destornillador y ella arregló su cosa ahí. Y yo me tomé el atrevimiento de hacerle ese video, ¿me entiendes? Sin que ella se dé cuenta, ella no sabe.
1: Ok.
3: ¿Me entiendes?
1: Okay.
3: Porque no sé, pues yo dije, bueno, vamos a ver, que sea lo que Dios quiera. Entonces, no, imagínate, no podía decirle, no, pero acomódate ahí, que te voy a hacer un video para mandarlo para la emisora, para ver si te ayudan, y si me entiendes, que sea lo que Dios quiera.
2: Yo te entendí.
3: De corazón.
1: Ok.
3: Y bueno, ahí está, que bueno, ya mucha gente se está manifestando.
1: Listo, mi hermano, muchísimas gracias.
2: Yo tengo una idea. ¿Le decimos que venga aquí o vamos hasta allá?
1: Sammy, yo no quiero que documentemos eso. O sea, eso me parece ridículo.
2: Bravo,
1: Sammy, de
2: porque
1: verdad.
2: Mira lo que vamos a hacer. Pero déjame terminar.
1: Todas las cosas que uno hace tiene que mostrarlas.
2: Le vamos a decir que venga.
1: Hoy llegaste obstinado y tiene una rabia continua.
2: Escúchame. Le decimos que venga, le pagamos los transportes.
1: Okay.
2: Le decimos que venga, le entregamos el carrito, que traiga los bollos y que los oyentes vengan hasta acá y le compren los bollos. Y compramos nosotros también, obviamente.
1: Que el director de la emisora que gana tanta plata, que se mande los bollos con
2: queso. O sea, le entregamos, le decimos que venga acá. Los oyentes vienen hasta acá, la 72, que ya está habilitada para que usted venga. Que venda todos los bollos con los oyentes de Mix y nosotros le compramos. Entonces le damos carrito y le hacemos el día.
1: Ok.
2: Ah,
1: esa sería una gran demostración de amor, de empatía.
2: Yo me apunto para comprar dos bollos. Yo compro dos.
1: Tú podrías llenarte de empatía y me regalas tres libritas de queso, Sammy, del que es.
2: Del que vende la señora de huequito.
1: Sí, tú podrías llenarte de empatía.
2: Pero no es una mala idea, bravo. Y que los oyentes pasen y ella traiga ese poco bollo y los vendemos aquí.
1: Ok, bueno, vamos a esperar entonces el número celular de la amiga. Amigo, usted queda comprometido a que nos consiga ese número telefónico, porque ya tenemos el carrito. Nuestra amiga Adriana aseguró que ella tiene varios carritos y que va a donarle uno de los carritos, que lo va a traer a las 9 de la mañana. Ojalá lo traiga antes que termine el programa para poder decirle a los oyentes que ya pudimos hacer la buena obra del día. Haga una buena obra en el día, se va a sentir bien, se va a sentir mejor. Claro que sí, se va a sentir bien. Vamos con algo de música y aquí viene el regaño de Samara Haider porque no ha llegado el tóxico capítulo.
2: Miren, señores del jurado. En este momento no tenemos tóxico capítulo y la verdad nosotros no estamos para improvisar ni para buscar contenidos a esta hora. Necesitamos un tóxico capítulo, así como el señor tiene su tóxico capítulo de la señora de los bollos que él dice que no le gusta pero sí le gusta, necesitamos realmente que usted envíe su tóxico capítulo.
1: No es que él tiene su mujer y su pelado, ¿sabes?
2: Que le gustan los pollos de la señora.
1: Ah, ok.
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1: Acaba de llegar una nota de voz con tóxico capítulo, Sammy.
2: Por fin.
1: Vamos, cafecito y volvemos.

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1: Ay, ay.

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0: regreso aquí en el arranque de Mix por Mix Radio, la emisora que está comandando. 7 de la mañana 52, familia Mix, y a esta hora tenemos algo importante que compartir con todos ustedes. Amara Haidar, hay algo importante que hay que compartir con los oyentes.
1: ¿Qué sucede? Noticia de último minuto para el oyente que está diciendo que hay que darle para el taxi a la señora de los bollos. Si viene, obvio, le vamos a dar para el taxi.
2: ¿Qué?
1: O al menos que usted quiera donar la carrera. No, porque estamos haciendo una labor social y no falta el que dice, y espero que le den palta, si no la vamos a mandar en bicicleta para la casa, niño, con el carrito y los bollos. Bueno, los bollos no, porque se los vamos a comprar.
0: Faltó decirle algo a...
1: ¿Qué? No, yo no voy a ofenderlo.
0: ¿No le ibas a decir eso?
1: No.
0: Ah, bueno, entonces eso no, brother.
1: Eso no.
0: Obvio, vamos a contactarla y le vamos a decir que nos vamos a mandar el taxi. Así como cuando tú le dices a la pelada que te gusta, mami, que llega, yo te pago el indrive.
1: ¿Qué va a llevar el carrito? Es una moto. Parece que no usaran el hemisferio izquierdo.
0: Qué risa. Ey, Sammy, tú no respetas a la audiencia.
1: Ellos también se buscan lo que yo les digo. Porque
0: ¿tú
1: el
0: crees?
1: Señor, en vez de decir apoyo, yo aporto, yo doy, no. Espero que le paguen el taxi.
3: El toxicapítulo sería un man que dice que no va a volver con la vieja porque...
1: ¿Qué es eso, Bravo?
3: Es que es demasiado complicado el timing.
1: ¿Qué es eso?
0: No sé, un tipo aquí...
1: Yo creo que es el del taxi.
0: Que quería que le pasáramos el audio. La noticia que te iba a dar, ajá, Samara Haidar... Es positiva y también es negativa al tiempo.
1: Entonces,
0: ¿quieres la versión negativa o la versión positiva de primero?
1: La versión positiva primero.
0: La versión positiva es que ya tenemos toxicapítulo.
1: ¡Qué bueno! ¡Qué bendición! ¿Y la negativa?
0: La negativa es que los pelados de la producción no lo han podido terminar porque llegó tarde el toxicapítulo. Pero ya tenemos toxicapítulo. Ya.
1: Ya pueden relajarse.
0: Ya hay toxicapítulo, así que vamos a darle con toda a la producción para poder tener el toxicapítulo al inicio de la próxima hora y que usted disfrute de lo que viene, porque hoy hay palera.
1: Hoy hay palera.
0: Palera, niño, hoy hay palera. A ver qué dicen por acá. Alguien estaba escribiendo algo. Ah, bueno, dicen que, hey, pero bajemos todos hasta las nieves porque allá en la 72 para parquear no hay tanto espacio, después tanto carro, dice el amigo aquí.
1: Lo que pasa es que la señora se mueve. Tengo entendido que no está en un punto fijo, ¿cierto?
0: Así es, querida Samara Haidar. Hola, buenos días.
4: Bravo, la señorita periodista, si está soltera es por algo, su problema tiene... Que no se la aguantan los hombres.
1: Anda, mándale esa nota de voz a Jennifer. Mándasela.
0: Aquí le dan bate a todo el mundo.
1: No respetan a nadie.
0: Ey, respete a la señora periodista, está pasando por su duelo ya. ¡Hola, buenos días!
5: Ey, Sammy, ven acá, vale. Si amaneciste aburrida, pues te quedaste en tu casa.
1: Porque tengo que trabajar.
0: Es cierto.
6: En la mañana, barra.

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1: 7 de la mañana, 58, 7:58. 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

0: regreso aquí en el arranque de Mix por Mix Radio, la emisora que está comandando la queco, la que comanda en Kiyami. 8:04. Aviso importante. Bueno, un par de cosas. Sammy les va a ampliar toda la información. Okay. La primera es que ya no estamos recibiendo ayudas, ¿okay? Y la segunda es que se viene un super evento el 5 de septiembre. Toda la información con la señorita Samara Haida.
1: Bueno, lo primero con el tema de las ayudas, ya aquí hablando serio, sin mamá de gallo ni nada, tenemos hasta las 2 de la tarde para seguir recibiendo sus ayudas. Estas ayudas se van a llevar al centro de acopio de Barranquillita, de la alcaldía de Barranquilla el día de hoy. Vamos a entregar más de 150 mercados, mercados armados, pero aparte de eso tenemos casi 50 pacas de arroz con lentejas, con granos, todo esto, botellas de agua, colchonetas, carpas, todo esto se va a entregar el día de hoy. Usted, amigo, amiga, que de pronto dice, Sammy, yo todavía no he aportado mi granito, tiene tiempo de hacerlo el día de hoy hasta las 2 de la tarde que llega el camión. Un oyente que nos ayudó la vez pasada dijo, voy pa' esa, otra vez voy a donar mi tiempo, a donar mi camión y a donar mi gasolina para que ustedes puedan entregar las ayudas. Yo creo que esto es de gran aporte. Muchas gracias a los oyentes que han ayudado a que esto sea una realidad. Son 3 camiones de ayuda humanitaria. Hemos superado las expectativas. Pensábamos que solo íbamos a entregar uno solo y resulta que Dios nos dio la oportunidad de dar 3. Ya no vamos a recibir más ayudas después de 2 de la tarde. Vamos a detenernos un poco porque necesitamos el espacio donde están las ayudas, porque bueno, hemos hecho una labor incansable y hay que felicitar públicamente a los oyentes que se han puesto la 10, a todos, hasta los que de pronto dicen, Sammy, yo no aporté, pero desde aquí oré, le pedí mucho a Dios, yo aporté de pronto una bolsita, alguien tocó la puerta de mi edificio y entregué una botella de aceite. A todos ustedes, 1,000,000,000 de gracias porque lo hicieron posible. Hay que felicitar también a la parte administrativa, a los locutores que se han puesto la 10.
0: Así es.
1: Yo voy a hacer una mención de honor y espero que se lo envíen a Jairo Flow, más conocido como J Flow.
0: El propio J Flow.
1: J Flow, hay que darle una mención de honor porque se ha puesto la 10. Mira, ayer lo vi llegar de recoger sus ayudas y estaba, me decía, Sammy, estoy cansado.
0: Hasta pirotecnia para ti, J Flow, te lo mereces.
1: Y también hay que decir a Ricardito Móvil, que lo ha acompañado.
0: El Ricardito Móvil. Ricardito Móvil, abrazo y pirotecnia para ti.
1: Así es.
0: Estos pelados han camellado como no tienen idea. Ricardito Móvil, J Flow, la dieron toda recogiendo todas estas ayudas para nosotros poder llevarlas también hasta el centro de acopio en Barranquillita. Bueno, no vamos a recibir más.
1: Ya
0: gracias a todos. Muchas, muchas, muchas gracias. Y lo segundo que tenemos que compartir con ustedes es que el 5 de septiembre vamos a estar en el...
2: Uy, qué esa loquera.
1: Ay, hoy va a haber palera, mira.
0: Oiga, señora, me fue el respeto. Hay una cámara, ahí la puedo denunciar por maltrato animal. Ah, no, animal no. Por
1: maltrato al animal.
0: Uy, no respetan a los compañeros de trabajo. El 5 de septiembre vamos a estar en el Caribe Song Fest.
1: Así es.
0: Vamos a estar en la explanada
1: Terranova. La puerta 7 de la Uninorte.
0: Vamos a estar ahí, la vamos a pasar espectacular. Si usted quiere adquirir sus entradas, le invitamos a que ingrese ya a eventu.com, o si usted quiere participar por las que tenemos aquí en Mix, le invitamos a que escriba la palabra Caribe en nuestro WhatsApp 301-301-1039. A las 8:08.
1: Yo te recomiendo que mande música porque tenemos una visita y volvemos en una canción, bro.
0: ¿Por qué?
1: No, señor. No quieren dar una información, bravito.
0: Señora,
1: hoy hay palera.
0: Queridos oyentes, acaba de ingresar a la cabina la jefe de recursos humanos y me está mirando a mí.
1: Así que
0: fue un placer trabajar para ustedes. Fue de verdad muy gratificante acompañarlos a través de esta frecuencia 103.9 durante
1: estos años. No, te despida, que no sabemos si es eso.
0: Claro que sí, tiene cara de que me tiene cola y que me van a botar.
1: No, y el practicante, bueno, ¿por qué igual, no entra? ¿Por qué no?
0: Igual a mí ya me han botado varias veces, entonces todo bien. Ya yo sé, ya tengo callos en esto.
3: ¿Entro o no entro?
1: Entra.
0: Vamos a escuchar el Toxic capítulo, que está tóxico, realmente tóxico. Le van a quitar a la niña, al denunciante. Le quieren quitar a la Bendy después de hacer toda una cantidad de pitufi porquerías. 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
4: Hoy les presentamos Me quiere quitar la chiquita.
5: ¿Qué?
6: ¿Cómo?
7: Buenos días, Bravo. Buenos días, Sammy. Practicante que ni siquiera ha llegado, pero llegarás. Buenos días. Bueno, para compartir de pronto algo de para el Toxic capítulo. Pues la situación que estoy viviendo es la siguiente. Anteriormente, hace aproximadamente como 2 años, yo tenía una pareja, Luis Sammy, para buscar. Y pues tenemos una niña en común. Por situaciones de la vida, pues nosotros nos separamos. De igual manera, ella se quedó con el apartamento y vivía con la niña en el apartamento. No le faltaba nada. Y a los meses, pues me doy cuenta que está vendiendo la nevera, vendiendo el juego de sala y demás, y que tiene nueva pareja. Entonces, obviamente eso me causó un poco de rabia. Al final del caso, ella decidió irse a vivir con su nueva pareja, pero la niña me la dejó a mí. Entonces, yo corrí con todo el tema de la niña, sin preocupación, nada preocupable en mi hija. Ella estaba con su pareja viviendo. Cabe aclarar que mientras estuvo conmigo, nunca jamás trabajó, pues porque yo le pedía que no trabajara, que se dedicara a la niña. Pasó diciembre y estas fechas, así que digamos que nunca le envió dinero a la niña, nunca. Ella como madre prácticamente sentió que se desentendió. Pues igual yo ahí con mi hija. Resulta que ahora apareció nuevamente.
5: ¿Qué?
7: Y me quiere quitar la niña. O sea, ya terminó con la pareja con la que estaba. Obviamente tiene su trabajo hoy en día, pero me quiere quitar a la Bendy. Ayúdenme, no sé qué, de pronto qué hacer.
4: Los oyentes de Mix están enloqueciendo. Date prisa, Goku.

0: Cuando pensamos haberlo escuchado todo, llega el Toxic capítulo de hoy. ¡Hércoles! ¡Qué dilema tan grande!
1: Señor Bravo.
0: ¡Hola!
2: Reinaldo
0: Adalberto.
3: Bien apareciste, malnacido.
2: Puedes celebrar. Déjame todos hablar, porque bueno, me van, mijito, a echar.
1: Me están quitando el trono del candidato a echar en el mes de agosto.
0: ¿En serio?
1: Hay una amiguita cerca que o es recurso humano o André, porque André llora, llega todos los días a las 10 y que, o a las de la tarde. Que,
2: ya voy
1: o
2: a lo,
1: o, lo, o hasta que me canse yo o hasta que me canse.
2: Es el sapo que voy a decir o lo que dijiste ayer de Bravo.
1: ¿Qué dijiste? ¿Qué dije de Bravo?
2: ¿Qué dijiste ayer de Bravo?
1: ¿Todavía no le han dicho los?
2: No le han dicho. En la tarde. Aquí iba y lo hizo lo que quiso contigo para que sepa, ¿viste?
1: No, si los oyentes no lo dicen, no ha pasado, porque ella puede estar inventándolo. Porque me hace así.
0: Ok.
1: Pero André te dice así.
0: Han dicho varias cosas y no han dicho nada. Pónganse de acuerdo.
2: Pero lo primero es que me van a echar.
0: Eso es cierto.
2: Porque papaya puesta, papaya partida.
0: Eso es cierto.
1: Por comer papaya en cabina.
0: Llegó la jefe de recursos humanos y aunque estuvo mirándome durante toda su visita a mí.
1: Por lo gordo que estás.
0: Eso es cierto. En realidad, ella venía a confrontar a mi compañera de mil batallas. De nombre Samara Haidar.
2: No voy a volver a comer aquí, es más, ya no vengo más.
0: Resulta que la señorita Samara Haidar, ella ahora parece un loro, se la pasa tragando papaya toda la mañana.
1: Carita cotorra tiene, pero no, de loro.
0: Deja de meterte
2: lorito,
0: con Samara.
2: Lorito, porque es chiquitico.
1: Ven, abre la patita.
0: Entonces, resulta que hay una cámara en la parte de arriba, atrás de mí.
2: Los guardias.
0: Y...
1: El Zuleta ese y el otro Anuarta y el Dulce
2: Pipón. Esos son ellos. Sí, porque ¿quién tiene acceso a esas cámaras?
1: Pero eso es que le están tirando una liga para que se apie a la gente.
0: Pues, a ver, no sean ingenuos. Todos los guardias de seguridad son sapo y chismoso. Todos.
1: O eran guardias de seguridad o eran tenderos, porque les encanta un chisme.
0: Todos los guardias de seguridad son chismosos y sapo. Y les gusta meterse en la vida ajena.
1: Saludos a todos, bueno, sobre todo los de Videl.
0: Un abrazo. Un abrazo. Resulta que la señora jefe de recursos humanos bajó para notificar en la cara.
2: En mi cara.
0: A la señorita Samara Haida, porque esta mañana temprano ella estaba tragando su papaya que le hace su papá.
2: Era,
0: se levanta
2: un solo
0: temprano.
2: Pedacito de papaya que me comí.
0: Ahora es un solo pedacito. Tragaste
4: papaya. Diste papaya. Diste papaya.
2: Ya no voy a volver a comer nada. Es más, ya no voy a volver a traerle nada a nadie aquí.
1: Mamor, para eso hicieron un sitio allá atrás donde podemos compartir tu desayuno.
4: En contexto, no, está prohibido comer en la cabina. Exacto. Para gente que no
2: está
4: sabe.
2: Está prohibido comer en cabina. Por eso muchos ya no se pueden comer en cabina. Solo,
4: pero pueden enviar su desayuno y nosotros no salimos de la cabina, no se abstengan, pueden, lo envían y nos salimos y comemos.
2: Ya muchos aquí en la empresa no se pueden comer en la cabina.
1: ¿Y ahora cómo vendo las patrocinadoras?
0: Sammy. Vamos con los oyentes que van a comenzar a opinar acerca del Toxic capítulo. Este hombre está metido en serios problemas porque al parecer, presuntamente, no, al parecer presuntamente no, la mujer después de irse a disfrutar su vida con su novio, su marido, su no sé cómo decirle, y viviendo en la casa del protagonista del Toxic capítulo, metió a su marido, a su nuevo marido, se fue con él, disfrutó su vida y ahora viene y le quiere quitar a la niña, a la chiquitica de la relación. ¿Vas a decir algo al inicio?
2: No, ya con ese regaño que me dieron yo que voy a hablar.
0: Ok, perfecto.
2: Yo sabía que hoy era un día raro, ¿viste?
1: Nos ganaste por una nariz.
0: Vamos con los oyentes. Hola, buenos días. ¿Qué le van a recomendar al amigo denunciante?
5: Buenos días, Bravo. Buenos días, Samara Hayek. Buenos días, honorable practicante.
0: Honorable.
5: Ahí al amigo se le puede... Bueno, hay que saber si ya el caso está expuesto por bienestar familiar.
0: Ok.
5: Porque lo que ella hizo fue un abandono de hogar. Entonces, yo creería que ella ya.
1: ¿Por qué no te guardas tú?
5: Ya perdió todas las.
0: ¿Será?
5: Los beneficios que tenía con la hija.
0: ¿Aplica para abandono de hogar lo que cometió la señora denunciada? ¿Aplica o no aplica? Hola, buenos días desde el amor. ¿Cómo amanecieron?
6: Buenos días. Oye, practicante, está llegando muy tarde, ¿vale? Ya deja esos dos ahí, solos ahí, uno se aburre. Tienes que llegar tú para que pongas el flow.
1: Lo tendré en cuenta. Lo que pasa es que el señor Bravo no me deja entrar cuando está Jennifer aquí, entonces no vengo a hacer nada porque ridículo. Yo vengo por Jennifer.
0: Te voy a hacer. Cambia emisora, si te da la cola Sammy y yo, arranca.
1: Acéptalo, Bravo, acéptalo. Soy el Magui de este sancocho.
0: ¿Qué sí, eres el deja Magui. Decir, Marcos.
1: Si yo soy el Magui, ¿tú qué vienes siendo, Bravo? La yuca.
2: O sea, si esto fuese. Si este fuese
1: no puede sanco... tener esa yuca en cabina.
2: Esa es una buena pregunta.
1: ¿Qué cosa?
2: Si esto fuese un sancocho, ¿usted qué sería del sancocho?
0: Vamos con los oyentes. Hola, buenos días.
1: La violencia, ese sería tú.
7: Buenos días, Bravo, Sammy. Practicante, cabecepote.
1: Madre.
0: Y respeta.
7: Hermano, esto no lo vas a solucionar aquí. Esto usted lo soluciona en el bienestar. Si usted se quiere quedar con su hija, hermano, la puede pelear. Tiene todo. Bueno, si las cosas fueron así como usted dijo, tiene todos los criterios y cumple con todo, pues usted quedarse con su hija.
0: Eso
7: si
0: es cierto.
7: Usted se la quiere dar porque la estima, porque de pronto ella la puede cuidar mejor, o estás embolatado con eso, désela y no te pongas con rodeo porque... ahí lo que te va a malgastar, eso es un desgaste.
0: Eso es cierto, eso es cierto. Y aquí aplica todo a lo legal. ¿Esa nota de voz ya la escuchamos o qué? A ver, hola, buenos días.
8: Ahora puesto lo que sea, que Sammy le va a dar el lado a la muchacha.
2: Yo ni he hablado, pedazo de pelado, que estoy hostigado.
8: Ahora coge y habla mal del tipo y todo.
0: Es cierto, ¿viste?
8: Pero
0: es
8: si fuera al revés, que el tipo fuera el que se fuera desaparecido y ahora quisiera a su hija,
2: se fue,
8: ya Sammy viene y lo destruye enseguida y le dice de guanta vaina.
0: Hasta saca el rayo homosexualizador. ¿Qué vas a decir?
2: No voy a decir nada porque a mí me regañaron hoy. Yo no voy a hablar de nada porque
1: como
2: estoy
1: el aguacate, una voz de carretillero.
2: Ey, este tal oyente, Reynaldo. Que por mucho que escucha, me esté tiene... tirando, yo no le tengo que decir esas cosas.
1: ¿Qué tiene voz de qué?
2: De nada.
1: No tiene hueca.
2: No.
1: Tiene hueca. Pero tía, de... parecen limones, pero son balones. Yo soy uno, ya de dos. Tengo el aguacate pa' hoy, tía, vea, métela a la uña. Y soplan el megáfono y que...
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12: Son limones, pero parecen balones, tía. La orden, le tengo la yucarinita para mediodía.
13: ¡Ay, mi pendejo!

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2: Son las 8 de la mañana, 31 minutos, 8 de la mañana, 31. Aquí estamos en el arranque de Mix por Mix Radio. Ya estamos en vivo y a todo color en nuestro usuario en Kick, arroba Mix Radio Barranquilla. Y también estamos en vivo en nuestra página oficial www.mixradio.co. A las 8 de la mañana, 31 minutos, queremos ponerles en contexto el toxicapítulo de hoy. Es un hombre que asegura que su ex esposa o su ex mujer, no lo tengo claro, no recuerdo ahora, con la que tiene una niña, ella decidió terminar la relación. Bueno, terminaron, él se fue de la casa, la dejó a ella en el apartamento, okay. Apartamento que tengo entendido que pagó él.
3: Yo.
2: Ella le dejó, él le dejó el apartamento a ella con la Bendy, para que te quede con la niña, ¿eh? Tú sabes, la casa de la niña, no sé qué. Resulta que tiempo después él se enteró que ella estaba poniendo en venta todas las cosas.
4: Anda.
2: Y aparte de eso, ya tenía otra pareja que estaba frecuentando el lugar.
4: Ok.
2: Resulta que ella le dio a la niña: Dani, quédate tú con la niña que yo voy a estar feliz.
4: Voy a estar así. Soltera.
2: No, soltera no.
4: Soltera,
2: se fue con el man con el que estaba vacilando.
4: Seguro es.
2: Entonces,
4: Brian,
2: al parecer, presuntamente, ya terminaron esa relación.
4: ¿Y ahora?
2: Y ahora tú quieres volver, pero no se va a poder.
4: Esa mujer es cínica, mala.
2: Y le quiere quitar a la chiquitica, se la quiere quitar.
4: Menos mal que no era niño.
2: ¿Por qué?
4: Porque le hubiese quitado al chiquito y ahí sí no aguanto.
2: Oh, es cierto, y el chiquito no se le da.
3: ¿Cómo?
2: Vamos. Que el niño no se lo da a uno, es a cualquier verdad, persona.
3: Es verdad, es verdad.
2: Uno no puede,
3: uno no puede dejar el chiquito a cualquiera, cuidado.
2: Ni, así es, ni no, que una pijamada aquí en la casa. Usted no conoce la gente que frecuenta esa casa.
4: Y el chiquito hay que limpiarlo.
3: Pienso
4: bien.
3: Pienso igual,
4: también,
3: señor Bravo.
4: El chiquito hay que limpiarlo bien, bañarlo bien y todo.
3: A los papás que llevan a los niños a los parques, por favor, no se metan de cabeza en el celular, porque la persona que se dedica a hacer cosas malas está pendiente, no al niño, sino a qué papá está descuidado. Para después.
2: Así es.
4: ¿Tienes por bien, fin das algún buen consejo?
3: Eso lo vi en TikTok.
4: Por fin das un buen consejo.
3: Que aquí el peligro no es estar pendiente al niño, sino que el acosador, la persona, está pendiente al papá que esté descuidado.
4: Qué buen bien, consejo. Bien.
3: Ojo, pelado. Ustedes que llevan a los pelados.
4: ¿Tú has dado al chiquito alguna vez?
2: Pero si él no tiene hijo.
4: Él no tiene hijo, él no tiene hijo.
2: Sammy. Hola, buenos días, desde el amor, ¿cómo amanecieron?
5: Buenos días, yo escucho mi 103.9. Buenos días, Sammy, buenos días, Bravo.
2: Buenos días,
5: practicante de Pocotillas. Bueno, buenos días, ¿no? Quería decir la frase del día: papaya puesta, papaya notificada.
2: Papaya puesta, papaya notificada.
3: Ahora sí la van a echar.
2: No la echan.
3: Sí, ella, porque la señora de recursos humanos iba a entrar y no pudo entrar. Porque le pusiste la tranca esa que le pones.
2: Yo no le he puesto tranca. Yo no le he puesto tranca.
4: Con ese que pones ahí.
3: No pudo.
2: Yo no le he puesto tranca a la puerta.
4: La tranca de la catedral, ¿quién la puso ahí?
3: El dispositivo antiglory, ya lo pusiste.
2: Yo no le he puesto fue el señor productor que acabó de entrar.
4: Ah,
2: hola,
4: sí.
2: Buenos días.
6: Buenos días, Sammy. Besitos en esas nalgas. Buenos días, practicante inservible. Buenos días, Mr. Tutankamón.
4: Ay,
6: que la demanden el bienestar y se quede con la bendicia. Ella perdió todo.
2: ¿Tú crees que ella ya perdió todo?
4: Sí.
3: Sí, todo ya. Todo lo perdí.
2: Hola, buenos días.
7: Buenos días, Mr. Bravo, Sammy, practicante. Bueno, desde mi punto de vista, aquí tenemos que tener un factor. El factor es el bienestar primero de la niña.
2: Okay.
7: Si mira él o ella, miremos el bienestar de la niña. Si la niña se siente bien con su papá, si le hace falta su mamá. ¿Para qué? Para no generarle trastornos a esa pobre niña que apenas está creciendo. Eso okay. Es lo más importante.
2: Gracias a nuestro amigo oyente. Pregunta para el amigo denunciante. Si estás entre nosotros, aparece malvado hombre que no le quiere devolver la niña, sí. Una buena mujer.
4: Vamos a leer algunos mensajes en Kik.
2: Manifiéstate, espera un momentico porque tengo una pregunta para el amigo denunciante. Amigo denunciante, ¿cuántos años tiene la niña? Eso es importante.
3: ¿Por qué?
2: Porque si es mayor de 14 años.
4: Pero él no tiene voz de viejo. Ya,
2: no sé. Si es una niña mayor de 14 años, ya puede decir, yo me quiero quedar con mi mamá. Yo me quiero quedar con mi mamá.
3: Y ya puede salir con un viejo también.
2: Respeta. No,
3: sí, señor.
2: No.
3: Lo dice la ley.
4: Pero no estamos hablando de eso, no te metas en esas aguas sucias.
2: Es cierto, no te metas en esas aguas. Aparece y compártenos la edad de la Bendy. ¿Qué nos iba a decir, Sammy?
4: Vamos a leer en Kik, hay 106 conectados.
2: ¿Qué?
4: Hay alguien que dice, Brandlin 23, dice, practicante, ¿por qué no le dices a Bravo lo que dijiste ayer en la tarde?
3: Yo no he dicho nada.
4: ¿Dijiste?
3: Señor Bravo, empecemos por algo. ¿Quién está en turno en la tarde?
2: Samara Haidar.
3: ¿Y con quién hace ella el programa? ¿Sola?
4: No, porque tú viniste ayer a dar unas noticias.
3: No me interrumpa.
4: Que sean los oyentes, que digan lo que dijo de ti.
3: No es la misma audiencia. No es la misma audiencia.
4: Sí, es la misma.
3: Sí, anda, que gente desocupada.
4: Y conmigo se metió también. Ayer en la tarde le dije, tráete unas noticias, porque vamos a hacer algo innovador que se llama Noticarnaval.
2: Ups.
3: No,
2: súper innovador.
3: Hora y media estábamos debatiendo el nombre que le íbamos a poner a la sesión vespertina.
4: Es espectacular, o sea, Noti Carnaval.
3: Eso suena así como esas carteleras de corcho que ponían las noticias recortadas del Heraldo y las pegaban con chincha, así que Noti Carnaval. Así en el colegio.
8: Puedes hacer el Mitznuto Carnavalero.
4: ¿También?
3: No, Noti Carnaval, aquí no me deja mandar, eso es en la tarde.
4: Noti Carnaval, entonces él tenía que traer la información de la monarquía.
2: El cerebro les quedó.
3: Pero esto es algo de usted, entonces, pues.
4: Pero tú no has visto Noti Carnaval, ¿dónde lo has visto?
2: La creatividad.
8: Bueno, danos un nombre.
3: Damos un nombre, pues.
2: Yo no estoy en la tarde.
3: Estás en la tarde, pero si aparece en el video.
4: Carnavaleando,
3: pues.
2: Ya ese nombre existe.
4: Bueno, entonces.
3: Bueno, dale, ¿por qué?
4: Entonces, él se empezó a meter. Yo le dije, trae la noticia de la monarquía de la 44 que fue escogida el día de ayer. Pero para que tú sepas, porque él se mete contigo.
3: Pero déjale que los oyentes aparezcan y hablen.
4: Bueno, sí, que sean ellos. Yo no voy a decir nada más.
2: ¿Sabes qué, Sammy? Por primera vez, no te crees. Niño, deja de estar pisando al aire, por Dios.
3: Ella está diciendo que le estoy moviendo la vaina.
2: Cuando yo hable, tú debes hacer silencio y así nos vamos pasando el balón.
3: Pero que después Puchito ya me dice, ¿quién es el que te está moviendo la vaina allá abajo?
2: No podemos hablar al tiempo, Reinaldo. Se escucha horrible.
3: Entonces cállese usted y déjenos hablar nosotros. No nos interrumpa porque ella está diciendo una cosa que me puede cascar Puchito. Entonces, un problema para mí. No, el cipén no lo tengo al día.
2: Te voy a golpear.
3: Viste, ahí está. O me casca Puchito o me casca. Mejor.
2: Te voy a golpear.
4: ¿Quién quiere que te casque Puchito, Bravo?
3: Que venga que me casque Puchito. Me desaloje.
2: Ey, Reinaldo, ¿qué? Reinaldo, deja de meterte.
3: Reinaldo. Tosicapítulos.
2: Acaba de responder el amigo denunciante. Atención. Dice Sammy Bravo, la niña tiene 5 años.
4: Ay, no, una bebé.
3: Una
2: pequeñita.
4: Es muy niña.
3: Está muy chiquita.
2: Está en la edad que se le hacen los moñitos y tal. Ay,
3: sí. Que le da piojito en el colegio.
4: Que llegan con cadenitas de mugre.
3: ¿Te pasó, amiguita?
2: Vamos con los oyentes. ¿Qué le van a recomendar al amigo denunciante? ¿Que haga qué? Hola, buenos días.
9: Buenos días, Bravo. Bendiciones. Sammy, la mejor, Sammy. Simplemente la mejor. Practicante bueno para nada. Ese capítulo está fácil, Bravo, está fácil.
2: Dale.
9: Que la perdone y sea feliz.
2: Que perdone el cacho. Hola, buenos días.
10: Bravo, ahora que dices que el niño no se le da a nadie, ¿tú a quién le darías el niño entonces? ¿A qué persona en específico?
3: Anda, señor oyente, usted no quiere entrar ahí.
4: Voy a contar huevos mejor.
3: Sí, cuéntame los huevos mejor.
4: Dos, tres. Wow.
2: Por ahí nada más ha pasado mi mamá y crema número 4. Hola, buenos días desde el amor. ¿Cómo amanecieron?
11: Buenos días, Sammy. Buenos días, Bravo.
4: Buenos días.
11: Lo más triste, a mí me pasó lo mismo y lo más triste de todo eso es que yo le quité mis hijos a mi ex
2: mujer. A esa malvada mujer.
11: Y mis hijos ya mayor, tiene 15 años.
2: Ok.
11: Y no puede ver a la mamá ni en pintura. Le coge odio porque sabe que los dejó, los abandonó.
4: Barro.
11: Quiere recuperar a sus hijos porque le fue mal con la otra pareja. ¿Ya para qué? Eso es lo que pasa después con el tiempo. Los hijos le cogen la mala a la mamá o al papá que abandona a los hijos. Ya es muy tarde para arrepentimientos. Los hijos se dan de cuenta.
3: A mí, porque me dejaron, todos, abandonaron tarde.
2: Todos los humanos crecemos, todos.
3: Hay unos enanos que no pueden.
2: Hey, Reinaldo, ey.
4: Yo no crecí, bravo.
3: Mira, aquí hay otra más al grupo.
4: Yo quisiera saber por qué no crecí, porque a mí me decían y que levántate y estírate cuando te levantes y eso te saca.
3: Yo creo que algo que te pesa a ti.
2: No funcionó. No,
3: la gravedad.
8: La maldad le pesa.
2: Anda.
4: Yo no iba a decir eso. Señor productor, usted está muy lindo hoy.
3: Yo, papaya.
8: Ojo, que yo dije la maldad. Él no iba a decir la maldad.
2: Eso es cierto. No digas nada. Haz silencio. Te levanto a trompa. Ey, pelado, a silencio.
3: Los sábados vienen
2: lejos. ¡Ey, ey!
3: Yo lo vi.
2: Hola, buenos días.
12: Buenos días.
2: Buenos días.
12: ¿Sabes? Bravo, practicante. Mujer que abandona a sus hijos es una mala madre. Turn down
3: for what? Y hombre que abandona.
4: También.
2: Es un mal padre.
4: También, de verdad que eso no se hace. Independientemente de los problemas que puedan tener los padres, los niños no tienen que pagar las consecuencias. Pero ahí también hay madres malas que también le dañan el oído a los niños, dañándoles el oído del papá, que el papá es malo. Y como hay hombres malos que dañan el oído de que la mamá es mala.
2: Esa es una violencia que definitivamente hay que acabar, fuera de broma. El odio que la mujer le tiene al hombre o el hombre le tiene a la mujer, sí, porque no funcionó la relación.
4: Estoy de acuerdo,
2: bro. No tienen por qué pasárselo a los niños.
4: Así es.
2: No tienen por. Solo los que venimos de hogares disfuncionales, de hogares donde no tuvimos la oportunidad de crecer con papá y con mamá al tiempo, sabemos las consecuencias que trae ese tipo de comportamientos. Ya dejen esas prácticas de estarle metiendo el odio que usted le tiene a su ex, a los niños, a las niñas que quedaron de esa relación. Ellos no tienen la culpa del odio que usted siente por Adalberto, que usted siente por María Claudia, por Carolina, por como se llame.
3: Y los muestran en red. Mira, tu papá en playa, ve, y tú no te has llevado al parque hace como 15
4: años. Es cierto.
2: Frases como, ahí llegó el estúpido ese, buscate.
3: Rápido,
2: ahí
3: llegó, baja.
2: Baja rápido. Y aquí no vengas diciendo que... Frases como esas, hay que sacarlas. Porque... luego se presentan este tipo de cosas.
4: Y eso no puede estar pasando. Aquí mamamos mucho gallo y todo, pero realmente esto es un día a día.
2: Sí.
4: Muchísimas familias viven esta situación de que listo, se divorciaron los papás, entonces dañémosle la reputación del que se fue o de la que se fue de esta manera.
2: Eso es un tipo de violencia hacia el niño. No recuerdo el nombre en este momento.
3: Vicaria.
4: No, psicológica.
3: Sí. Violencia vicaria. Búsquelo. Vicaria. Yo lo vi en TikTok ayer. Casualmente, porque ustedes estaban hablando de este tema también ayer, ¿no?
2: Ah, pelado.
3: Se llama violencia vicaria.
2: Está volando.
3: Así como usted es vicario. Así.
2: Vicario tu mamá.
3: ¿Pero qué? Pero, señor vicario,
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3: Regreso aquí en el arranque de Mix por Mix Radio. Son las 8:52. 8:52. Sammy, tenemos una situación, señor productor, y ¿cómo te llamas tú?
4: El practicante.
5: Wilfrido Vargas, me llamo yo. Wilfrido Vargas. Che. Recuerda que soy un hombre divertido, yo no sé lo que es tristeza.
3: Wilfrido, ¿tú no te llamabas Reinaldo?
5: Me cambié el nombre.
3: Ah, ok.
4: Sí, ahora se llama Reinaldo.
5: ¿Cómo?
4: Reinalda.
3: Ella siempre saca su rayo homosexualizador.
5: ¿Cuál es el problema que tengo?
3: Sammy, tenemos una situación. Acaba de decir la amiga donante del carrito que viene en camino, pero resulta que el carrito no aplica para lo que necesitamos, Sammy. El carrito es otro tipo de carrito.
5: Yo me lo quedo.
3: El carrito que trae la amiga es un carrito de estos que es como de tela.
4: Ah, no sirven.
3: Y el carrito que necesitamos es de estos carritos de compra de supermercado.
5: Ay, yo me lo robo.
3: Pero, deja de decir que te vas a robar. Ay, nada, Reinaldo.
5: ¿En Olímpica?
3: Deja de estarte robando las cosas en la Olímpica.
5: Entonces no quiere me la roben, Carulla.
3: No necesitas robarte nada. No necesitas robarte nada. Necesitamos.
5: ¿Para qué necesita el carrito? ¿Para qué?
3: Para una señora que vende bollos allá en las nieves con queso y tiene el carrito dañadito.
5: Ok.
3: Ella misma le pidió el destornillador a un vecino para poder arreglar su carro porque se le dañó y nosotros queremos ayudarle y conseguirle un carrito. Exacto. Para que no tenga necesidad. Fíjate que ni siquiera es un carrito, es el coche de un bebé que ella modificó, le pone un tanque arriba y ahí es donde mete la mercancía. Entonces necesitamos que alguien nos done un carrito.
5: ¿O un bebé?
3: No, ningún no, bebé.
4: ¿Para qué un bebé?
3: Tú eres loco.
4: Ah, parece que entiende con la parte de atrás.
5: Por lo menos tengo parte de atrás.
4: No, que vas a tener, tiene un hueso ahí.
5: Un ñango.
4: También te hace.
5: Mi abuela le dice
3: ahí
5: ñango.
3: Está escribiendo la amiga que iba a traer el
4: carrito.
3: Traiga
4: el carrito para ver.
5: Pero ella, el que tiene ella es de compra de esos.
4: Del
5: que
4: de uno.
5: Que hemos dicho todas las marcas hoy.
3: Dejen de decir marcas.
5: Es bravo el director. ¿Cierto?
4: Sí, el director
3: bravo. No.
5: Ísimo, bacanísimo.
3: Deja de decir marcas.
4: Pero hicimos pauta aquí.
3: Eso es cierto.
4: Y Olímpica también.
3: Eso también es cierto. No, necesitamos un carrito que son un poco más robustos. No el grandote ese, no. Pues, donde uno mete las 14 libras de yuca, las 26 toneladas de carne.
4: Pero espérate, ese carrito que ella trae, las llantas no sirven.
5: Sí.
4: Y podríamos comprar una base.
3: No sirven.
4: Entonces me retiro de esto.
3: No sirven.
5: Sí, mami, ya tú ayudaste lo que tenías que ayudar con el terremoto ya. Quédate quieta.
4: Ay, oye.
3: Deja de meterte
5: no, con. No, que ya está sobratoda con las
3: necesitamos,
5: ayudas. Ya.
3: Necesitamos un carrito.
4: Me parezco Juan Más.
5: Sí, ya está con. Está sobratoda con las ayudas. Mucho gratuadita ya. Pero ¿dónde viene? Aquí no venga.
3: Necesitamos un carrito.
5: De cochecito, alguien que no tenga un coche en la casa.
3: No, coche de bebé no. Necesitamos un carrito de compras para donárselo a la amiga que está pasando trabajo, que es tronco de mujer firme. Esa sí es una mujer empoderada, camelladora.
5: Tú vas tras los bollos de la señora, ¿verdad?
3: Vamos
5: lo supe.
3: Pues fíjate que vamos a traerla hasta acá para que traiga toda su mercancía y nosotros comprarle toda su mercancía.
4: Necesitamos el carrito porque no, ese que dijo Adriana que viene con todo el amor del mundo no nos sirve.
3: Hércules.
5: Jodí Adriana esa.
6: Hay que atender a la señora esa de los gatos.
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3: Dejen de meterse con la señora de los gatos. Bueno. 8:57. Alguien que nos done un carrito. Necesitamos un carrito de compra, pero no el grandote. El mediano.

0: Buenos días, mí, estoy escuchando Mix 103.9. Un saludo desde San Andrés Isla a la Xavier Brown. Definitivamente, madre cualquiera. Madre se puede conseguir en cualquier parte de la esquina.
1: ¿Qué?
0: Con un padre, ninguno.
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3: 9 de la mañana en punto, 9 en punto. 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

0: son las 9 de la mañana 10 minutos, 9 de la mañana 10. Aquí estamos en el arranque de Mix por Mix Radio, la emisora que está comandando,
1: siempre comandando.
0: Bueno, un par de cositas antes de escuchar por última vez el Toxic Capítulo. Ya sabemos que la niña que hace parte de este Toxic Capítulo tiene 5 años. Y también sabemos del Toxic Capítulo que la señora es la infractora. Se separaron, ella se fue con su nuevo hombre, con su nuevo amor. Las cosas como que no funcionaron. La señora volvió, regresó y ahora quiere quitarle a la niña al padre que se quedó con su hija mientras ella fue a disfrutar las mieles del amor. Fue a disfrutar las mieles de la pasión, de la ternura, del cariño, del Netflix a las 3 de la tarde el domingo.
2: ¿Qué?
0: 9 de la mañana, 11 minutos, par de cositas. La primera es que ya no estamos recibiendo más ayudas, Sammy, ¿no?
3: Hasta las 2 de la tarde hoy. Ah, ya, okay. Después no.
4: Desayunos sí.
5: Desayunos sí.
3: Ay, pero eso que van a desayunar, ¿eh?
0: Es cierto, es cierto.
5: Estamos pensando en el día de mañana.
0: Acaban de comerse una empanadita. Entonces, hoy ya no. Hoy recibimos, corrijo, hasta las 2 de la tarde.
3: 2 de la tarde, sí, señor. 2 de la tarde y ya después vamos a hacer un stop y de pronto más adelante volvemos, pero ya no vamos a seguir recibiendo.
0: Ok, pero si usted tiene cositas y va a donar todavía, porque hay muchas personas en los sitios donde el temblor afectó muchísimo y esas personas siguen necesitando ayuda. Si usted quiere dar su ayuda, entonces ya le tocaría llevarlo hasta el punto de acopio que tiene autorizado la alcaldía, que está en Barranquillita. Okay. Lo otro es que se viene el Caribe Sound Fest.
3: Practicante, viene Westcol.
0: DJ Westcol.
5: ¿Cuál? ¿Qué era? No,
3: ese viene para el Caribe Sound Fest de DJ.
5: ¡Ah, carajo!
0: Sí, el man ahora le está metiendo a las mezclas en vivo.
5: ¡Ay, albañil!
0: ¡No! ¡No,
3: estúpido, es DJ!
0: ¡Ey, Sammy, respeta!
5: Y si eso lo hace bien, lo hace bien.
3: Sí.
5: Sammy,
3: dicen que es bueno.
0: Debe hacerlo bien, o sea, porque va a estar en el Caribe Sound Fest y no se monta cualquier moco, niño, o sea. Exacto.
5: Y cuéntame más, ¿cuál es el line-up?
3: Adivina quién va. ¡Luister!
0: Va Luister. Va MC Car.
3: MC Car, Lil Silvia El Vega.
0: Lil Silvia El Vega.
3: A los que les gusta el vallenato, Julio Rojas. Y muchos DJs. Y va a estar Mix también.
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3: Así es.
0: A las 9 de la mañana, 12 minutos. Vamos con la última repetición del
6: Toxic Capítulo de hoy.
1: Hoy les presentamos Me Quiere Quitar la Chiquita.
7: ¿Cómo? Buenos días, Bravo. Buenos días, Sammy. Practicante que ni siquiera ha llegado. Favre. Pero llegarás. Buenos días. Para compartir de pronto algo de para el Toxic Capítulo.
0: Dale.
7: Pues la situación que estoy viviendo es la siguiente. Anteriormente, hace aproximadamente como 2 años, yo tenía una pareja, Luis Sammy, para buscar. Y, y pues tenemos una niña en común. Por situaciones de la vida, pues nosotros nos separamos. De igual manera, ella se quedó con el apartamento.
0: Okay.
7: Y vivía con la niña en el apartamento.
0: Okay.
7: No le faltaba nada. Y a los meses, pues me doy cuenta que está vendiendo la nevera, vendiendo juego de sala y demás, y que tiene nueva pareja. Entonces, obviamente eso me causó un poco de rabia. Al final del caso, ella decidió irse a vivir con su nueva pareja, pero la niña me la dejó a mí. Entonces, yo corrí con todo el tema de la niña, sin preocupación, nada, porque igual es mi hija.
0: Así es, tu hija.
7: Ella estaba con su pareja viviendo. Cabe aclarar que mientras estuvo conmigo, nunca jamás trabajó, pues porque yo le pedí que no trabajara, que se dedicara a la niña.
0: Ok.
7: Pasó diciembre, y estas fechas, así que digamos que nunca le envió dinero a la niña, nunca. Ella como madre esa, prácticamente sentí yo que se desentendió. Pues igual, yo ahí con mi hija. Resulta que ahora apareció nuevamente.
0: No.
3: Ay, no, qué cínica, de verdad.
7: Me quiere quitar la niña. O sea, ya terminó con la pareja con la que estaba. Obviamente tiene su trabajo hoy en día, pero me quiere quitar a la Bendy.
0: Anda.
7: Ayúdenme, no sé qué. De pronto, ¿qué hacer?
1: Los oyentes de Mix están enloqueciendo.
0: Parte.
1: Prisa, Goku.

0: ¿Qué rayos haría usted? ¿Qué rayos haría usted? ¿O qué le puede recomendar al amigo denunciante que en este momento está pasando por una situación densa? Porque por un lado está pues el bienestar de la niña. Y por otro lado está esta presión que está ejerciendo la madre de la menor, sobre todo que tiene 5 añitos la niña. O sea, es una edad en la que los humanos, nosotros los que fuimos humanitos y crecimos en hogares donde papá y mamá no estuvieron juntos, solo nosotros los que pasamos por ahí sabemos cómo es que se menea el chocolate en esas situaciones. ¿Tú creciste en un hogar con papá y mamá juntos?
1: Con papá y mamá juntos.
2: Sí. Y eran primos, o sea.
1: Y eran primos.
2: La gracia que salió normal.
0: A ti, ella es una mujer normal, te respeta.
3: ¿Estás seguro?
0: Claro que sí.
3: ¿Tú estás seguro que si un juez de la República
0: deja de meterte en esas aguas?
1: Justo en eso, aquí le están enviando algo al practicante.
0: ¿Enviando bueno, dónde? ¿De qué?
1: Aquí a mi WhatsApp personal. Hay un saludo primero y luego le mandan a decir algo al practicante. Dice, saluda por favor a María Luisa, María Yolanda y Mate, que sigue llorando porque la novia no lo invitó al cumpleaños. Y saludos para Arnold Villabón, la voz que le manda a decir al practicante. Tú sabes que Arnold es uno así.
2: La tos.
1: La voz.
0: Arnold.
1: Dice que el practicante, que aprietes la voz porque nada de nada de locutor. O sea, que tiene una voz de pito. Que qué horror.
2: No importa.
0: Carepito. Digo, voz de, que te escuchas delgadito.
2: Que tengo voz de pito.
0: No, que te escuchas delgadito.
1: Delgadita.
0: Papi, que parece un pajarito. Exacto. Que más pinta de locutor tiene un niñito de 12 años.
1: Exacto.
0: ¿Oíste?
1: Así dijo él.
0: Está barro de timbre de voz.
2: Es una nueva época.
0: Tiene voz de Lea. Voz de Lea.
1: Voz de así dijo Arnold.
4: Ay, que tengo que andar hablando así. Sí, sí,
0: no. Aprieta.
2: ¿Tú crees que él no aprieta?
0: Aprieta. Nosotros los machos, pelo en pecho, barba plateada, lomo de vikingo.
2: Pipa de hipopótamo, dígalo también, porque no lo dices también. Agrégale al Transformer, pipa de hipopótamo.
1: Eres muy bueno a veces para eso, ¿no?
0: Voz de pajarito, voz de tierrelita.
2: Voz de tierra. ¿Cómo es el chucha fría?
0: Deja de decir eso al aire. Deja de decir eso al aire.
2: Ah, eso se me había quitado, vio.
0: 18 minutos, vamos con los oyentes porque viene ya la conclusión del Toxi capítulo. Hola, buenos días desde el amor. ¿Qué le van a recomendar al amigo denunciante?
5: Buenos días, Sammy. Buenos días, Bravo. Buenos días, querido practicante.
2: Hola, mi amor.
5: Bueno, la verdad es que por ahí estaban mencionando ahorita y que abandonó hogar. Primero, esa figura ya no existe.
0: ¿Ah, no?
5: Y segundo, aquí también hay que analizar no solo de que si la señora pues intentó tener un hogar y fracasó, sino también de que la niña tiene apenas 5 añitos y hay que ser conscientes, una niña de 5 añitos necesita mucho a su mamá.
0: En teoría.
5: Independientemente de que si el papá la cuida bien, ella también necesita el cuidado y el amor.
0: Igual cuando un hombre no está en el hogar, ese niño o esa niña también necesita de su papá. He conocido casos donde hay unas mujeres bien muérganas que mejor hace el papel de papá y mamá el hombre.
1: Sí, es cierto. Es cierto.
2: Pero dígale mujer nada más, no le digas muérgano.
0: No, espera. Así como hay hombres muérganos, hay mujeres muérganas. Como hay hombres vividores, también hay unas mujeres que... Sí. Niño, hay niño.
1: Por eso no les crece el pelo.
0: Niño.
2: ¿El qué?
1: El cabello no les crece.
0: Y cuando les crece quemado.
2: Ya vas tú a meterte con la pelopa.
1: Se tienen que poner tensión y ni
2: ya así. La tagueó.
0: ¡Anda!
2: Ya la tagueó.
0: Siga, vecina, siga.
5: Amor de su mamá.
2: La suya.
5: Y por tercero y último, sí, pensemos más allá. Cuando hay muchos seres humanos que ya cuando son adultos tienen ciertas carencias y esas carencias vienen desde la infancia. No podemos decir con orgullo, no, es que yo le quité los niños a su mamá o yo le quité los niños a su papá y de hoy en día mi hijo ni ver al papá ni ver a la mamá. Por Dios, estamos creando entonces adultos con resentimientos y con carencias.
0: Así es.
1: Gracias.
0: Así es.
1: No, que los echó.
0: Gracias, amiga oyente. Hola, buenos días por acá, desde el amor, ¿cómo amanecieron? Hola, por acá. Sammy, compórtate, te estoy viendo por el retrovisor.
1: Y el día de que
2: esto no es para jugar, esto es serio.
0: Hola, buenos días.
6: Buenos días, Bravo. Buenos días, Sammy, practicante.
2: Madre.
6: Respecto al toxicapítulo, la pregunta esencial: ¿qué tiempo tienes tú de estar con la bebé? Segundo, ¿tú notificaste eso ante una bienestar, el abandono de la madre hacia la niña? Porque con esos dos factores tienes prácticamente un 90% de ganar cualquier custodia de la niña.
0: Custodia, así es.
6: Pero si el tiempo que tú debes de tener la niña menor de 2 años de tenerla contigo, sin haber notificado ante un bienestar, el bienestar siempre le da el 80% de beneficio a la mamá.
0: Cosa que no entiendo porque somos iguales, pero bueno, las leyes son las leyes. Hola, buenos días.
7: Hola, mi buenos días. Sammy, ¿te acuerdas cuando colocaste la canción de Bravo? Cuando se llevó el bate.
1: ¿Cuál?
0: ¿Qué rayos estaban haciendo ustedes en la tarde ayer? ¿Estaban acaso difamándome? ¿Estuvieron hablando? Mira,
2: le voy
0: mal
2: a decir
0: de mí?
2: Que le vamos a decir qué dije.
1: ¿Sí? No, así nada, porque yo no estaba en ese boño.
2: Ayer nombraron a la reina de la 44, a la embajadora de la 44 y al rey Momo de la 44.
0: Ok.
2: Yo en un chascarrillo dije que también.
0: ¿En un qué?
2: En chascarrillo. No sé qué carajo es, pero.
0: Conozco tus chascarrillos, ¿oíste? Los ajá, avanza.
2: Dije que también habían nombrado a los reyes de la del carnaval de la tercera edad.
1: Ajá.
2: Que eran Samara Haidar y el rey momia.
1: ¿Y qué
2: tal
1: el
2: Bravo,
1: rey momia?
2: Que no era el rey momo. No te rías aquí. Que el rey momia, o sea, tú sabes, como Murra, el inmortal.
1: Que tú ibas a ser el rey momia.
0: Mira, Reinaldo.
2: No es momo.
0: Mira,
2: ¿no?
0: Reinaldo. A veces te pasas.
2: Pero
0: a veces
2: un chascarrillo.
0: A veces te pasas. Y tú sabes la manera como yo reacciono. Yo soy un hombre súper violento, Reinaldo.
2: No hace falta que lo diga.
0: No te hagas corregir en vivo y en directo en Kick.
2: Te gusta la violencia.
0: Para nada, Reinaldo.
2: Este no es el cambio, mira, el cambio.
0: Yo estoy cambiando, yo le estoy pidiendo a Dios que me cambie, ¿oíste? Pero tú no ayudas demasiado, ¿oíste? A mi cambio.
1: Y decía y lo repetí ayer, medio programa fue el rey momia, el rey momia.
2: No era medio programa, fue como media hora. No,
0: Mari.
2: ¿Viste? Eso fue todo, yo no dije más
0: bueno,
2: nada.
0: Okay,
2: pero
0: okay.
2: Mira, estaba quien estaba cagando la risa, ¿verdad?
0: Sí,
2: mírala, ¿eh?
0: Sí.
1: A mí me dijo reina de la tercera edad.
2: Y la rodilla esta tampoco te ayuda en estos días,
0: bueno,
2: para.
0: Eso sí es cierto.
1: Hoy escogen.
0: Andas un poquito.
1: Porque hoy escogen a la reina gay.
2: Así, eso será el Noti Carnaval que tendremos el avance de quién va a ser la reina
0: gay. Ya no tenemos una reina gay aquí. No. Mírala ahí donde la tienes ahí a tu izquierda. Habla, Reinaldito.
2: Ey, respeto.
0: Tú no perteneces a la comunidad LGBTIQ.
2: No, yo no hago ninguna.
0: Ay, yo siempre creí que tú pertenecías a la comunidad LGBTIQ+.
2: Sí, sí, así.
0: Te lo juro. Te lo juro, de verdad.
2: Está ganando puntos, eres tú tirándote la de marica.
0: Te lo juro que yo pensé que tú pertenecías.

0: y que dejen la marica y digan rápido quién es la reina. O sea, ya, que se dejen.
1: Hola, buenos días. Hola, hola, hola. Hola.
2: Buenos días, buenos días. Bueno, aquí opinando, Mr. Prado, Sammy. Pues, lamentablemente estamos en un país como es, que la ley siempre se la dan a la mujer. Haga lo que haga, se pierda los años que se tenga que perder, porque así igualito me pasó a mí. La mamá de mis hijas me dio las dos niñas y bastante me la guerría yo durante muchos años. Y el bienestar familiar, cuando ella apareció, se las dio de buena a primera.
1: Mira, los oyentes están dando su punto de vista. Hola, buenos días.
3: Yo sí sé que dijo, y fue practicante, y Sammy estaba brincando, estaba haciendo, ay, hasta te remedó. Y te estaba diciendo que tú eres el rey de las momias. El rey eso. Momia,
0: sí,
3: decía.
0: Sí, señor. Ahí está, viste. Tus oyentes, viste.
4: No, yo nunca dije eso, bravo.
0: ¿Quién estaba en turno? ¿Quién abrió el micrófono?
1: Sammy.
0: Ahí está. Fin del
4: y te hago una pregunta. Si a mí me está diciendo reina de la tercera edad, ¿yo por qué tendría que reírme?
1: Ey, Sammy, ¿sabes qué?
4: ¿Sabes qué? Dile a ese muchacho que se...
1: Sammy, ¿sabes? Ey, ey, ey, respétense.
4: Pues no me avergüenzo de mi edad.
1: Eso es cierto, uno no se debe avergonzar.
4: Estoy envejeciendo con dignidad.
1: Estás envejeciendo, Sammy.
4: Con dignidad.
1: Pa
4: que ver, no es lo mismo.
1: Muestra la pata, gallo, tú no.
4: Mira,
1: tienes.
4: Yo no me he puesto ni voto.
1: No me he ponido
4: voto.
1: ¿Qué dijiste?
0: Que muestre la pata de gallo que tiene ahí.
4: Yo te entendí.
1: Muestra
4: otra
1: ver,
4: cosa.
1: Muestra para ver.
0: Otra.
1: Muestra para ver la pata de gallo. No, tú no tienes pata de gallo, Sammy. No
0: tienes pata como de cotorra, de gallo. No.
1: Mira, Reinaldo, deja de meterte con Samara.
0: Pero usted le dijo que tenía pata de gallo.
1: No, pata de gallo es lo que se le hace uno aquí así cuando ya está veterano y se ríe.
0: Así como la que tiene usted.
1: Exacto, yo
0: pues
1: tengo.
0: Esas no son, esas son de cóndor, de golero.
4: Practicante, pero tú peor, que tienes 21 años y tienes una cara de anciano.
1: Eso es cierto, estás trajinadito, papi, ¿oíste?
0: Sí, o parece. Ser, no
1: está
0: sé.
1: Bastante trajinado
4: que estás.
1: Acaba de escribir el amigo denunciante. Atención, atención, atención.
4: Dice, señoras y señores, se anuncia.
1: Dice, bravo, yo no le estoy prohibiendo ver a la niña. Ella comparte con ella. Cosa que no hacía cuando estaba con el otro man. Ah, bueno, mire lo que dice él. Crecí sin padre y sé lo que significa. No le haría eso a mi hija. Pero no puedo permitir que se la lleve. Y entonces quedo yo sin la niña.
4: Amigo, busque un abogado y meta vaina legal, porque ¿qué vamos a hacer? Aquí ya es un tema legal. O sea, de verdad, ya esa señora está pasada, esa señora está pasada.
1: Hola,
4: por eso es que les pasa lo que les pasa a esas mujeres así, por eso es que terminan así solas.
1: Tragando vino y llamando a dos amigas para que coman.
4: Pelo pasmado y no hay peluquero, ni mi peluquero les puede salvar cabello.
0: Subiendo fotos de que leen un libro que no leen.
4: Sí, malucas que son. Las caras se les ponen así feas.
0: Tomando
4: ¿por qué?
0: Sangría.
4: Por grosera, por maltratar a sus hijos y por maltratar a las exparejas.
1: Sammy, cálmate un momentico porque todavía no hemos llegado a la conclusión. Espérate.
0: Cálmate, mi reina, cálmate.
1: Hola, buenos días.
5: Buenos días para todos, bendiciones. Bueno,
1: amén.
5: Hay que ser realistas y sinceros. El bienestar familiar le da el 85% de favorabilidad a las mujeres. Tengan o no tengan la razón, siempre se la van a dar. Es una discriminación hacia el hombre. Ahí sí no dice nada, todo es la mujer puede maltratar a los hijos, no pasa nada. La mujer puede pegarle a los hombres, no pasa nada. Pero hay que tú lo hagas para que vas tú, que te cae todo el peso de la ley. Eso deberían regularlo más, regularizarlo y ser un poco más equitativo.
4: Espérate.
1: Fuerte, 9 de la mañana, 28 minutos. Samara Haider, hemos llegado a la conclusión del Toxic Capítulo. ¿Qué le vas a recomendar al amigo denunciante?
4: Mire, amigo, usted le tocó una de las mujeres más perversas que hay.
0: Por no decir otra cosa, con
4: sí,
1: difíciles.
4: Sí, porque yo pienso que las mujeres tienen todo el derecho de refutar, estar ardidas, es normal, hace parte de los sentimientos de la gente, pero ya meterse con la niña y querer chantajear, y es más, lo que dijo el practicante es cierto.
1: ¿Qué cosa? ¿Qué dijo?
0: ¿De la momia?
4: Lo que dijo de la...
0: ¿Qué?
4: Del tema de la violencia vicaria.
1: Ah, ok.
0: Sí, lo vi
4: ayer. Es una forma de violencia en la que una persona daña, amenaza o utiliza a los hijos u otras personas queridas para causar sufrimiento sobre su expareja. Mira que...
1: Bueno, eso lo he visto en muchísimas parejas durante mucho tiempo, que si no me dan la plata no vas a ver a tu hija.

0: ¿Oíste? Estuve aquí, aquí no vengas más. Y
1: por eso, le tira la puerta en la cara. Por eso yo pienso, y voy a decir un, mira, una tíralo, vaina tíralo, funable. Tíralo, tíralo. Si me funan, me echan una.
0: Pero vas con toda.
1: Con toda.
0: Pero con toda, con toda.
1: Y quiero que sepan que, para que no digan que yo no hablo mal de las mujeres.
2: Échate el ventoseo, cállate.
1: Por primera vez voy a decir esto, única vez. Hay mujeres que no nacieron para ser madres. ¡Qué pena!
2: Bravo, yo creo que tú no deberías hablar ya.
1: Tu conclusión.
2: No, bravito.
0: Gracias, señorita periodista. Pensé que nunca me iba a invitar a su programa. Bueno, mi hermano, métale ya abogado al tema o abogada. Busque una persona que pueda representarlo en esta situación, porque ya es un tema en el que la ley debe hacer lo que debe hacer. Las normas son las normas, las reglas son las reglas, aunque no estemos de acuerdo en algunas la ley nos da la victoria a nosotros, en otras la ley nos hace perder, y de eso se trata este sistema en el que vivimos. Exponga usted su caso, muestre las pruebas que tiene.
1: Saca
0: las pruebas que tenga. Fuera de broma.
3: Se ría.
0: Muestre las pruebas y bueno, que la justicia, que el bienestar diga. Lo que sí aquí es importante es que la niña o el niño, en otro caso, necesita la energía de ambos padres. Necesitamos como humanos la energía de mamá y necesitamos como humanos la energía de papá. Ese cuento y que yo soy madre y padre, usted no es ninguna madre, ningún padre, usted es una buena madre. Usted como madre no puede jamás, jamás suplantar la energía masculina, y usted como padre jamás va a poder reemplazar la energía de mamá. Jamás va a reemplazar la energía femenina, nunca. Los hombres podremos hacer un gran trabajo como padres, o las madres podrán hacer un gran trabajo como madres, pero nunca vamos a hacer, no es que yo soy papá y mamá al mismo tiempo.
1: Porque no, porque eso es un sentimiento de huerfandad.
2: ¿De qué?
1: De huerfandad. Cuando tú no tienes a tu papá o a tu mamá, sea por razones naturales o porque se separaron, tienes un sentimiento que te levantas como joven con huerfandad, y es algo muy feo. Eso le pasa también, por ejemplo, a los que perdemos un papá o una mamá. Sí, tenemos el sentimiento de huerfandad.
0: Sí, así es. Así que, mi hermano, busque apoyo profesional y, bueno, ojalá nos cuente cómo le va, porque la verdad es que sencillo no está. 9:32
4: No.
0: ¿Cuál nos vamos? Cafecito y volvemos. El remate está poderoso porque vamos a reaccionar a un video que tiene que ver un poquitín, Samara Haider.
1: Ok.
0: Un poquito, o sea, tiene similitud con lo que hemos estado dialogando en el Toxic capítulo de hoy. Así que no se muevan, ya regresamos.
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0: Venga, Bravo, buenos días. Cuando estén los envueltos, nos avisan para ir a comprar los envueltos, ¿listo?
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2: Listo, weón, le vamos a ir avisando para cuando estemos allá en las nieves con la muchacha esta que estamos ayudando por el carrito, weón, para que vayan y compren los envueltos.
3: ¿Tú de qué parte de Bogotá es?
4: ¿De qué parte de Bogotá es, padre?
2: Yo vivo en Polo Club, weón.
4: ¿Y ¿sí? yo de dónde cree que soy?
5: Usted tiene cara como de ñero.
4: ¡Dele, retroescalo!
2: ¿Usted de qué parte de Bogotá es, weón?
4: De Chusme.
2: Ey, ojo con la gente de Usme.
4: Saludos a la gente de Chusme.

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1: Son las 9:39, 9:39. Vamos a reaccionar en este momento a un clip de video que nos compartió el DJ André en el grupo que tenemos,
2: del mundo,
1: donde charlamos acerca de las cosas que vamos a dialogar aquí en el programa.
2: Ni revisa el grupo y viene con ese que ande charlamos.
1: Claro,
2: y
1: sí,
2: siempre
1: claro
2: manda
1: sí
2: el mismo negrito riéndose.
1: Claro que sí, ridículo. Y es una delgada línea, sí, porque el video ya lo vamos a publicar ahí en Kick. Ok, para los que están en vivo y a todo color en arroba Mix Radio Barranquilla y en www.mixradio.co. Y es una situación que se presentó en el aeropuerto de un país muy, muy, muy, muy, muy, muy, muy, muy, muy lejano.
2: Venezuela.
1: En el reino del nunca jamás.
3: No,
1: y resulta que el soldado está llegando de su misión, desconocemos si estaba en Afganistán, en la pelea entre Rusia y Ucrania, no sé. Y la mamá se abalanza sobre su Bendy de unos 27, 29 años de edad, pero este la esquiva de manera épica.
4: ¡Qué dolor!
1: La esquiva y se escurre entre los brazos de su madre. Y, ey, pelado, yo no te estoy inventando a la madre.
2: Oye, dijiste los brazos de su madre.
1: De la mamá del pelado. Que,
2: es que estoy acá distraído.
1: Concéntrate, viste. Él se escurre entre los brazos de su madre y se va corriendo a los brazos de su amada. Entonces, aquí el dilema que vamos a plantear en este momento y que luego va a estar en nuestras redes sociales, arroba Mix Radio Barranquilla, es: primero la madre o la mujer tuya.
4: Tenemos el video ahí, King.
2: Buenos días, Mr. Andrés.
1: Bienvenido. Desayuno.
4: Estamos tocando mira, temas. Si
1: ¿tomando o tocando?
4: No, tocando.
2: Tomando,
3: ni te equivoques, porque aquí uno no se puede equivocar.
4: Estamos tomando café.
2: No se pueden tomar aquí dentro. Ya regañaron a una niña porque dio papaya.
1: Te va a regañar a la señora Recursos Humanos.
4: Bueno, le estoy diciendo, no quieren prestar atención. El día que se mame su memo.
2: No digan mame, no puede ser.
3: Vulgar. Ya, si él dice mame, yo también.
1: Sammy. Lo que pasa es que tú lo dices con esteroides.
4: Eso es lo mejorcito que tú podrás decir.
3: Por eso.
1: ¡Anda!
3: O sea que me da vía libre.
5: ¡Pelea esta esquina!
3: Me da vía libre, André.
1: André DJ. Y en esta otra, Samara Haidar.
3: El que diga más vulgaridad.
4: El que tiene mujeres.
5: Y se lo damos en
1: 3, 2, 1. ¡Tiempo!
4: ¿Por qué las mujeres, cuando el hombre es un tipo mondado y el hombre le es infiel, un mondado, o sea, que no tiene billete, que es un man que está pelado?
1: Palabra no se puede decir,
4: ¿por qué? ¿Por qué las mujeres, cuando el tipo está mondado, pelado, llevado, no tiene dinero, y el hombre le es infiel, le dicen que es un perro sin vergüenza? Claro, eso es un perro sin vergüenza. Es un perro que me la hacía con todas. Es un perro que no merece mis lágrimas.
2: Perro sucio, canequero.
4: Pero cuando el hombre tiene dinero, cuando el hombre tiene billete, tiene cash, tiene money, ahí sí atacan a la mujer. Claro, es que ella me quiere quitar a mi marido, pero no la voy a dejar.
2: No se va a quedar con lo mío.
4: No se va a quedar con lo mío. Yo voy a dar la pelea hasta el final.
2: Yo me aguanté a verdes.
1: Tirando factos.
5: ¡Ataca, Sammy, ataca!
3: Pero porque a mí, ¿acaso yo qué tengo que ver?
4: Era un verso entre tú y yo.
3: No, yo pensé que era de vulgaridad. Yo de vulgaridad. Te gano.
4: Mira, te voy a decir una de las.
2: En vulgaridad te gano.
4: Te voy a decir una vulgaridad.
1: Y es verdad.
4: Vea, no me busque a mí la lengua porque está librando este programa.
1: Bueno, el video.
3: No entendí este pedazo del programa.
1: El video. ¿Pedacito? Vamos a reaccionar al video.
3: Pero
4: estamos esperando, estamos dando tiempo al productor de que.
2: Ese productor
3: ya lo tiene listo hace rato.
1: Productor, yo lo tengo desde.
4: ¡Rueda video!
2: Será el Gondi.
3: Pero que vayan aquí, que la gente vaya aquí para que entiendan.
4: Okay, vamos a reaccionar, por favor. Vayan aquí. ¿Me puede quitar el plano donde sale el peladito que se haya montado en la vaina atrás? Sí, gracias.
1: ¿Cuál plano?
2: ¿Cuál niño? Hay un niño detrás de ti que nosotros no vemos.
4: Hay un niño.
3: ¿Cómo se va? Hay espíritus aquí.
1: Ahí
3: está el video para que lo vean. Sí, vayan.
2: Okay. Se llama Nico.
1: Ok.
2: El niño se llama Nico.
1: Sí. Ya está el video rodando.
4: Estamos viendo el video, pero
1: no tengo retorno.
3: Lo está dañando. Viendo, el video. Lo estamos viendo.
4: Bueno, rueda 3, 2, 1.
3: El video está hace rato ahí, André. Lo repite y lo... ¡Ay, qué feo!
4: Barro. Mira, sí, la mamá. Uy, no, y la mamá llorando, brother. No, qué tipo tan...
3: Pero hay que ver que también qué pasó con...
2: Parece jugador de la NFL, se quitó la marca así.
4: No, súper... Uy, o sea, me dolió. Yo vi ese video ayer y me dolió el corazón. Y lo vuelvo a ver y me vuelve a partir el corazón.
2: Usted que va en el carro, mira hacia el parlante derecho. Ahí va a estar proyectado.
4: Porque la mamá sale, como decía Bravo, va a recibir a su hijo que viene como... de algo del ejército, no sé si de alguna guerra. Tiene una bandera como de Rusia ahí. Entonces, el tipo...
2: Yo sé que es Rusia por el cartel. Tiene letra
4: están,
2: rusa.
4: Sí, están esperando.
3: O sea, que ella es la rusa. Le gusta con
2: ya
3: la rusa.
2: Ya ahí va.
4: Ella, Dios mío. Ella está... Ay, que no se puede hacer ninguna sesión. Me voy.
2: ¡Tardi!
3: No, yo no dije nada. Yo dije que si la señora era rusa.
4: No, mi pregunta... Mi pregunta,
1: vas a sucumbir tan rápido.
4: Mi pregunta es, como decía...
1: Bienvenido.
4: Yo no podría con este programa solo. Bueno, ya se acabó la sesión. Ya vieron el video.
1: ¿Pero por qué?
2: Va a haber regaño.
5: ¡Va a haber palera!
1: Mira. O sea...
4: Hoy tengo el chupo afuera.
3: Yo también.
5: ¡Anda! Yo me voy a quitar. A mí no me van a empastar ustedes aquí. Adiós. Vámonos para acá,
1: mira. Cállate aquí al lado, mito, de este lado. Que
3: peor.
1: Ay, uy, pero córrete, que huele full barro.
4: Estoy pudín gratis. Hoy estoy dando pudín gratis.
1: O sea, lo que pasa en el video es que es una delgada línea, ¿vale? Porque esto yo también lo vi una vez en un matrimonio. Así, igual, similar. Entonces, venía el pelado ya a entrar a la iglesia y la mamá venía a balanzarse así y el man la apartó.
4: Bueno, hay momentos porque en el matrimonio pienso yo que la protagonista sí es la esposa. Ojo,
1: pero
4: la
1: esposa. Pero hay madres que se quieren ganar el protagonismo.
4: Pero ojo, ahí en esa situación yo creería que de pronto no lo debió hacer así, pero ahí sí es la protagonista, es la esposa de... Del muchacho, es que se va a tomar una foto y demás. Pero aquí...
1: Y es que en el video se ve...
4: Es una mamá que va a recoger a su hijo al aeropuerto con su familia, junto a su novia, la novia de él. Y la señora llega llorando, lo ve, va a abrazarlo y el man le quita el cuerpo y corre a abrazar a su novia.
1: Ese es un desmarque al estilo que Messi, Ronaldo.
4: Es un desmadre.
2: De la NFL.
3: Hay que, yo pienso que a defensa del man hay que ver qué pasó con la mamá.
2: Yo diría
3: porque
2: que
3: la mamá
2: sí,
3: tiene. Exacto. Él se quita con rabia, como que no me toques, o sea, algo
4: no,
3: así.
4: No, no, yo lo veo como que el man viene, papi, él sabe lo que va a hacer con su novia y el man, voy para donde mi novia de una.
2: Yo digo aquí en mi ignorancia, como siempre, que es como que, ahora es que vas a venir a buscarme, pero cuando yo te no sé qué,
3: yo
2: tú
3: también
2: me estuviste.
3: Lo veo así.
1: Ese es de los mismos creadores, en teoría, de quién va adelante en tu carro.
2: Anda, bravo, baja.
1: ¿Tu mamá o tu mujer?
4: No, va la mujer. Sí, va la mujer. No, no, el carro va a la mujer, porque es tu esposa. Ahora, hay mujeres que le ceden el puesto a la suegra. Siéntese al lado de su
2: hija. ¿A quién llevas tú?
1: Niño.
4: Mi esposa.
1: Hay madres.
2: ¿A quién llevas tú?
1: A mi mujer.
2: Ok. ¿A quién? No, tú no.
3: ¿Y tú a quién llevas? Tú ni carro no tienes.
1: Eso es cierto.
2: En el motogarro.
1: Pero hay madres que le dicen a sus nueras...
5: Te va atrás.
1: Mami, ven, pásate para atrás.
4: Sí, es que no tiene, que ser como una imposición,
1: mami,
4: tampoco.
1: Mami, ven,
4: ni que tampoco la mamá se va a montar adelante y salga la esposa. Señor, suegra, usted va atrás. No, ya tampoco le digo, no, espérate.
1: Hay muchos videos en redes sociales.
4: Es algo que fluye. Es algo que fluye en la relación.
5: Te va atrás como el perro.
1: Hola, buenos días. A ver qué dicen los oyentes. Hola.
6: O sea, no nos podemos pasar como que, ay, qué pobrecita la mamá, okay, qué hijo de madre, el hijo. Pero en realidad hay que mirar el porqué de la situación.
1: Ok. Ok, gracias a nuestra amiga.
3: Él se quita muy feo, o sea, no se quita ni siquiera como que.
2: Como mami, hola, ¿cómo estás?
4: Sí, o sea, el man no tiró ni a saludarla, se le quitó. O sea, ya la mamá lo tenía abrazado. Y el man, por no decir así, la empujó un poquito y se le quitó.
2: Espérate un momento, ¿y si es la suegra y no la mamá?
4: No, ahí dice que es la mamá.
3: Ah, ya ahí dice. Acá están diciendo que es la tía.
4: Pero no cambien el video.
3: Pero solo dice el señor. Aquí un señor Andrés Barragán, porque aquí todo lo corrigen.
2: ¿Quién es Andrés Barragán?
1: No sé. A ver, escuchemos a los oyentes. Hola, buenos días.
7: Oye, bravito. Ajá. Él le tiene que decir a la mamá que lo disculpe. 15 meses sin ver a la novia, mi hermano. Como dice el dicho, esa vaina jala más que cabulle barco.
1: Eso es cierto. Bien decía.
4: Pero no le quitaba nada un minuto a la mamá.
3: Hay que ver qué pasó en esa vida.
1: En cada línea. Hola, buenos días.
8: Mr. Bravo.
1: Ah, papá.
8: Sammy.
3: Mi vida.
8: Practicante.
1: Madre. Ah, no, esta nota de voz es de hace unos 20 minutos. No, no está en el contexto
5: míralo,
1: de.
5: Míralo, André, desconcentrado, velo,
1: de...
5: Toma nota, André.
3: Y tenemos otra foto que vamos a poner, ¿verdad?
1: Hola, buenos días.
9: ¿Cuál foto? Ya, no. Hola, en ese caso, pero es que si el man la ve ya con los brazos abiertos, ya es muy feo. O sea, yo primero la abrazo un ratito, sí, que no sé qué, y ya después voy donde quiero, ya. Caso contrario fuera que estuviese normal y tú vas derecho a lo tuyo ya, ¿sí me entiendes?
1: A ver, voy a hacerte la pregunta a ti, Samara Haidar, que eres la representante de las damas en la mesa de trabajo.
4: La fémina.
3: Sí.
1: Si fuese a la inversa, ¿a quién abrazas tú primero? ¿A tu pareja o a tu papá?
3: El que aparezca
1: igual,
3: primero.
1: Igual, así, igual.
3: O sea, a mi papá, yo no tengo nada con. Yo amo a mi papá. Si tuviese algún problema con mi papá, que de pronto él nunca estuvo, no estuvo pendiente de mí mientras yo estuve en el viaje, no me llamó, se portó feo, pues ahí sí me quito. Hay que ver, por eso digo, el contexto de la persona.
4: Mamá. O el papá en este caso de Sammy. Lo que yo digo es: si la señora no está antes de la novia, y si la señora no va a recibirlo de la forma en que iba a recibirlo, porque la señora iba moco tendido, llorando, abrazando a su hijo.
1: Emocionada por el regreso.
4: Oye, que le costaba dar un abrazo a la mamá, y luego, espérate un momento, mamá, y va hablando de la novia.
1: A ver qué dice.
4: Es el gesto que el man hizo.
1: Sí, se marcó fuerte. Hola, buenos días.
10: Madre, sea buena, sea mala, siempre va a ser la madre que nos trajo al mundo, y hay que ser agradecidos por eso.
1: Gracias a nuestro amigo oyente. Hola, buenos días.
11: Hola, muy buen día, Sammy, Mr. Bravo, practicante. Amén. Yo digo aquí que la mujer, ella pudo haberle hablado mentiras o mal de su mamá, que de pronto iba a hacer cosas diferentes al verlo o no verlo. Y entonces ella se lleva los créditos porque ella quiere ponerse en buen puesto.
3: La Rosa Guadalupe.
11: Digo yo que puede haber mentira en ese caso.
4: Mi vida, cuéntame la historia de tu nuera.
11: Sí, con su mamá. Yo lo pienso así, porque yo, hombre, no lo haría. Las junto a las dos y las abrazo juntas.
2: La Rosa Guadalupe.
1: Señora, usted está viendo bastante telenovela del Caracol.
4: Señora, cuénteme la historia de su nuera
2: y coreana.
4: O de su suegra.
2: Uy.
1: Hola, buenos días.
8: Oye, mi André, bravo, Sammy, practicante.
1: Ah, papá.
8: Yo no he visto el video, pero te dice una cosa, independientemente si están peleados, lo que sea. Mío, men, cuando ese man no tenga la mamá, que ya la mamita se vaya con Dios, primo, ahí es donde va a saber lo que significa una mamá. Cuando la mamá se va, papi, tú sientes que ya. Pueden haber miles de mujeres, pero la mamá es mamá, man.
1: Gracias a nuestro amigo oyente. 9 de la mañana, 52.
4: Después lo ves tú cantando Los Caminos de la Vida, moco tendido, cuando la mamá se le va.
1: Los Caminos de la Vida.
3: Ay, pero yo tenía algo que...
1: Yo pensaba como los imaginaba.
3: Pero antes de irnos...
2: El viernes hay karaoke, le invito a que cante vallenato con nosotros.
3: Señores, antes de irnos, señorita. Hay una foto que está viral. Hay una foto que está viral en las redes sociales porque, ojo, esto que voy a decir no tiene nada que ver ni con política, no tiene nada que ver ni con la izquierda, ni con la derecha, ni con la de arriba, ni con la abajo, ni nada. Simplemente que esta foto está viral, el productor la va a poner en
1: vamos a mostrar al productor.
3: Porque la gente está comparando y dicen que hay un parecido muy fuerte entre el actor practicante
2: Henry Cavill,
3: el que hace de Superman con Petro.
1: No.
3: Sí, de verdad. No,
1: en serio.
2: Samara, pasamos de algo serio.
3: Miren. Es que Petro subió como que esta foto y dicen que se parece a Henry Cavill. Y dicen que confunden a Petro.
2: Dice, confunden a Gustavo Petro con Henry Cavill, actor de Superman.
3: Sí, porque mira, dicen que se parece.
4: ¿Parece en qué? ¿En la muela picada?
2: Ese es el otro, el que era el otro.
3: ¿Usted qué?
4: Ah, yo sé dónde se parecen, en la entrada, mira, tío. La entrada, este tiene
2: el peinado, tiene una tremenda entrada ahí.
4: Exacto.
3: ¿Qué opina usted? ¿Usted cree
4: que...? ¿Usted no vieron la película de Superman cuando murió?
3: No.
4: Que lo van a resucitar.
3: No.
4: productor, no. Búsquese la foto ahí de Superman.
3: La pregunta para los oyentes y televidentes.
4: Superman, cuando muere.
2: Superman lo muere.
4: Sí, él muere.
1: No seas pendejo.
4: Él muere y lo van a resucitar.
2: Bueno, está fumando kriptonita, ¿viste? Yo le dije, no fumes esa
3: Pero vaina. Que sean los oyentes los que digan si creen que Petro en esa foto se parece a Henry Cavill.
2: Pero listo, puede parecerse, pero confundirlo en la calle.
3: Lo confundieron.
1: ¿Qué va a confundir a Petro con Henry Cavill? Es algún enamorado, alguna enamorada de este tipo. ¿Tú eres?
2: ¿De quién? ¿De Petro?
1: De obvio. ¿Quién va a confundir a Henry Cavill? No, sobre todo el físico de Henry Cavill.
2: Acuérdate
1: Petro
2: que...
1: Petro que parece un zarapico.
3: Acuérdate. No estamos hablando
4: tampoco insulta al presidente, tampoco
1: pero
4: así.
1: Pero tú no ves que...
4: Pero para zarapico, no, yo tampoco... No,
1: pero
4: porque le tienes que decir zarapico al
3: Petro
4: mal.
3: Se ve bien ahí.
2: Espérate.
4: Pero porque tienes que...
2: Acuérdate.
1: Niño, tú has
4: dejar
1: visto...
4: saber tus odios.
1: Ningún odio.
4: Pero ¿quién dijo que el que este man parece un zarapico? O sea, él no es lindo, no es bonito, pero tampoco para que le diga zarapico al mal.
2: Acuérdense que es inolvidable en la cama, lo dijo él mismo.
1: Escuche mi punto de vista.
2: A ver, vamos a hablar para ver, pelado.
1: Henry Cavill tiene...
2: Cara zarapico.
1: Un porte.
4: Es bonito.
1: Y aparte, es bonito. No, el man es pinta.
4: Pero es bonito.
1: El man es pinta.
4: Te gusta. ¿Te gusta?
2: No es bonito, es divino.
4: Te gusta.
1: Ay.
2: ¿Qué te gusta a ti?
1: ¿Por qué vas a sacar tu rayo homosexualizador conmigo? No tiene sentido.
4: Pero, ¿qué es lo que más te gusta de él?
1: Pero,
2: le voy al viejo.
4: ¿Qué es lo que más te parece atractivo?
1: El André llegó con ganas de volverme maricón al aire.
2: No.
1: Niño. Petro camina menguado. Tú no lo viste en la tarima aquí, que camina así como. Mira. Pero si es cierto.
4: No te metas con ese señor
2: que ya se iba. El que ya se iba le dieron.
1: Pero ven, ¿quién va a confundir a Henry Cavill con Petro en la 72 con 43?
4: Vamos a hacer una cosa. Vamos a hacer una cosa. Vamos a habilitar el WhatsApp de Mix.
2: No,
4: escuchen esto. Esperen un momento. El WhatsApp de Mix. Y que los oyentes digan si Petro es pinta sí o no. Ya.
3: Exacto. Ojo, pero esperen, vamos a decir
4: porque,
3: algo.
4: Porque Bravo dice que es un zarapico.
3: Vamos a decir algo. Esto, cállate.
2: Pero no, me mandé a callar.
3: Esto no, esto no tiene nada que ver ni con que usted apoye o vote por eso. No, esto es un tema ya de físico.
4: Y si usted quiere defender a Petro, defiéndalo.
2: No, o a Bravo.
4: O a Bravo.
2: Hay gente que le gusta la porquería. Hay gente que le gusta la porquería.
4: Que al mal lo dejaron el día que entregó la presidencia y lo dejaron y se controlaron ya por allá. Nadie sabe.
1: Escuchemos, pues. Muy creativo soy. Buenos días, desde el amor.
10: No están confundiendo a nadie. Fue alguien amarillista que quiso enredar lo que en realidad pasó. Fue una foto que tomaron cuando Petro era del M19 y tenía su trapito del M19 en el cuello con gafas y un...
4: No, pero esa foto es actual, esa foto es actual.
10: Lo confundieron o lo comparaban.
2: Esa foto es nueva.
4: Esa foto es actual.
10: No con el actor del último y mejor Superman que ha salido.
4: No, señor, no, espérese. Usted no está en Kick. O sea, para usted opinar sobre la foto que está publicada, tiene que ir a Kick. Esa foto es actual.
1: Hola, buenos días.
12: No joda, no es un zarapico, es un sapo. ¿Quién se le ocurre confundir a Cavill con ese tipo,
4: Tamara Haidar.
12: Trabajo, se pasó de perico.
4: Señora, pero dele un beso a ese sapo, a ver si convierte en el príncipe.
2: ¡La próxima semana! ¿Viste, Casamara? ¿Viste lo que crees tú?
1: ¿Viste?
3: Hoy
1: viste,
3: sí vine.
1: ¿Viste?
2: Esa es una idea tuya. Petro, todo con P.
1: Hola, buenos días.
10: Bravo. Petro sí tiene pinta. Bravo, pero no, como que usted tiene sueños húmedos con Petro.
2: Otro rayo para Bravo.
3: Aquí dicen que hay que besarle el sapo a la señora que habló.
1: ¡Qué lindo programa!
3: Pero se parece o no se parece. Espérate, ahorita nos vamos.
4: ¿Va perdiendo o va perdiendo Petro o va ganando?
2: Va ganando Petro.
4: Y si ponemos una foto entre Bravo y Petro,
1: ven, deja de querer ridiculizarme al aire.
4: ¿Quién es más pinta?
1: Pon la tuya. Pon la tuya con la de Henry Cavill.
4: No, con Petro.
1: No, yo no juego.
4: Con Petro.
1: No juego, me voy. Buenos días desde el amor.
2: ¿Quién vende crispeta?
4: Una foto de Petro con Bravo.
10: Se parece el practicante a DJ Andre, hombre.
2: Que me meten a mí.
1: A ver.
2: ¡Más audio!
1: Dios mío, este WhatsApp está reventado.
3: No me quiero ir hoy.
1: Buenos días desde el amor.
10: Si no se puede comparar y verlo igual. Yo digo que sería Vicky, el amor de su vida.
1: Hola, buenos días.
13: No, qué falta de respeto. ¿Cómo van a hacer esas comparaciones?
1: Gracias a nuestra amiga oyente por acá que dicen: si Petro tiene una cara de sapo, ¿cómo lo van a comparar con Henry Cavill?
3: Pero Petro no se ve mal en esa foto tampoco. Hay que ser así. No, Petro no se ve mal ahí.
8: Ey, bravo, Barro, ¿cómo vas a decir que Petro parece un zarapico? Oye, que respeta el zarapico, hombre.
1: Respeto con el expresidente de la República. Hola, buenos días.
14: Lo que pasa es que le duela. Lo están comparando no por lo físico, sino por el superhéroe que fue Petro.
1: El superhéroe que fue.
3: Yo de ti entro aquí,
2: bravo. Yo de ti entro aquí, bravito.
1: Hola, buenos días.
2: Vaya aquí.
1: Aló. Por acá. Hola, buenos días.
15: Ya llegado por aquí, tengo a la muchacha del carrito.
1: Llegó la muchacha del
3: carrito. Ya vamos.
1: Llegó la muchacha del carrito. Dale, papá.
4: Vayan aquí y de los dos hombres que aparecen en la foto, no, ¿cuál es el más pintoso?
1: No estoy de acuerdo con eso que están haciendo en Kik. Háganme el favor, por a mí Petro. No me cojan de parche. Por Petro. Porque yo no soy ningún
4: personaje aquí. Ah, pero ese quién es. Aquí. Es Henry Cavill.
3: No.
1: Hágame el favor y él sí. Estaba poniendo ahí, señor productor, hágame el favor o yo no le presento nunca más una canción con ánimo, ¿oyó? Bueno, ya se lo dije.
4: Es el Les Luthor.
1: Bueno.
2: El padre Boyu.
4: Bueno, estamos en el debate del expresidente.
1: Hágame el favor conmigo no se meta al aire ni me traten de ridiculizar, señor DJ Andrés, hágame el favor y respétenme.
4: No, yo no mandé a hacer eso. Bueno. Respétenme usted a mí.
1: Respétame.
5: Aquí manda, respeta a mí.
1: Que yo no le estoy faltando el respeto aquí a nadie. A ver, me quitan esa foto de ahí.
5: Quita la foto del padre Hoyo ya.
1: Esa foto de ahí, dame el favor. Atrevidos.
5: No joda.
1: Voy a comenzar a ridiculizar aquí a todo el mundo. Voy a poner todos los defectos de todos los de la mesa.
3: Es que estoy como comparando a Shakira con Samara Barro conmigo.
2: Con Shakira.
4: Pongamos una foto de Samara con Shakira, por favor.
3: Ay, si me gana Shakira.
5: En alga.
16: Petro es inteligente, pero bravo.
1: ¿Pero bravo qué?
2: Y no siguió grabando.
1: No siguió, se le cortó la comunicación.
3: Está enamorado.
4: Estamos con el señor de Superman, con el señor Petro, gracias.
1: Qué pena, señora, yo soy un hombre inteligente, o yo, súper inteligente. Hola, buenos días. El humor.
3: Y la gente está loca.
1: Hola, buenos días.
17: Hola, luego no duela, Sarapico, para que se pasara, piquito.
1: Ey, André, alborotaste el WhatsApp,
4: ¿no? Yo le hice una pregunta.
2: Esa era tu intención.
17: Sí, claro. Ey, bravo el culo llorón. Bravo el tronco llorón. Cuando la monta, ¿qué? Fíjense la montando al llorón ese.
1: Pa' de boquemula.
5: ¡Ey, ey! A mí sí me dice cuando digo que tu madre.
4: Bueno, lo oyente que mandó una foto y lo comparamos con Bravo, entonces.
1: ¿Qué es un ser humano boquemula? Dime.
18: Tiene la boca así.
1: Exacto.
18: Tiene la boca así.
17: Ahora, como estamos de humor. Ey, el que está actual, el Patecumbia, le dicen el Patecumbia, el chiquitico enano ese de Peatierra.
1: ¿Quién es Patecumbia?
4: No sé. Habla del actual, es del presidente actual.
3: Abelardo, seguro.
4: Pero es que, a ver.
3: Tú aquí que ver con
4: nosotros
3: política.
4: No estamos hablando de política. Hay una foto viral en la cual están comparando o que alguien vio a Petro en la calle y lo confundió con el actor que interpreta a Superman. Ya,
3: y
4: hay una foto, entonces estamos diciendo si se parece o no se parece, o si a usted le parece más pinta Petro que el man. Ya,
2: pero yo le pongo una gorra a Henry Cavill y adivina a quién se parece.
3: ¿A quién?
2: Al Echar.
3: ¿Qué hay? Es que hablan nada.
2: La madre.
3: ¿Te ha pasado?
2: La madre.
1: Reinaldo.
2: ¿Qué?
1: Reinaldo.
2: Sí, pero madre, mira, ponle la gorra, Reinaldo, bien para eso, para el tatuaje.
1: Reinaldo,
2: sí, igualito. Superman está a otro nivel. Míralo igual. La madre, bravo,
5: bravo. Ahora sí van a cerrar,
1: Te gusta ver arder el mundo, ¿verdad?
4: Ey, productor, ¿le puede poner una gorra a
2: André? Mañana vienes a las 7, ¿viste?
1: Última nota de voz. Última nota de voz.
5: Mañana viene temprano.
16: Ahorita estaban criticando a Petro. Apenas le mencionaron el chiquitico frentón, enseguida se retractaron. Tengan seriedad.
3: Nadie se ha ofendido. Si acaso Abelardo es lindo, Abelardo.
4: Por ejemplo,
3: es feo.
4: Yo defendía a Petro y dije que el man no era.
3: Pero no es Petro, no, puede ser lo que sea, pero feo no es.
4: Tenía su tumbao. Ah, que lo comparen con Henry.
3: No, ya está.
1: Pero vendí, André. ¿Quién con tres dedos de frente?
2: Deja a Abelardo quieto.
1: Yo no estoy hablando de Abelardo. ¿Quién contra?
3: Abelardo tiene más de
1: 3. Ey, ey, dejen de decirle que se humilla al presidente.
5: ¡Ay, André, ¿qué hiciste?
1: Dime quién con 3 dedos de frente es capaz de confundir a Henry Cavill con Gustavo Petro. O sea, eso no tiene sentido.
5: Tamara, te odio.
3: Gracias por haber.
1: Ey, la madre, eso no tiene sentido, o sea. No.
5: ¿Dónde salió esa foto después de todo? ¿Quién la puso?
4: Sammy dice que se parece a Anaí.
3: Así.
5: ¿Cómo, mami? ¿Cómo?
4: Ya tengo por ahí.
3: No puedo.
5: La risa no la deja.
4: No se parece ni a Anaí.
0: Mañana, Barranquilla.

0: Vamos a hacer una vaina mañana. Ponemos una foto del, ex presidente con una de Bravo, con una mía, con una de tal.
1: Y que la gente vote.
2: Mañana a las 7 te esperamos.
3: Andrés, tú mañana puedes venir a las 6 y 15 más o menos después de la oración.
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1: Que gente va a marcar yo que el próximo programa de mí lo van a hacer desde la cárcel.
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1: Mix. 10 de la mañana, 11 minutos. 10 de la mañana, 11. 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

0: El conejo malo en modo mix.
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0: Dímelo, baby.
1: Pero llamo a la amiga diciendo pa' janguear.
0: Ok, en modo mix.
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0: Dímelo, Bad Bunny.
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0: activo modo mix en esa mañana del miércoles. Mitad de semana, dándola todo en modo mix. ¿Qué dice la people? ¿Qué dice la gente? Un abrazo gigante para todos. Luego de la locura del arranque de mix. Una locura total. Tienen más 1000 de aura. Soy DJ André contigo el resto de la mañana. Reúne activándose en el WhatsApp, dejándome por ahí su saludito, nota de voz también, diciéndome: André, aquí estoy en modo mix, escuchando mis radios. ¿A quién vas a saludar? ¿Dónde estás ubicado? Escuchando mix en casita, en la oficina, en el trabajo, almacén, centro comercial, en tu carro. Donde estés, actívate. Repórtate. Y pide tu canción favorita para complacerte en esa mañana. ¿Vale? Digan buena música. Imagínense que usted es el DJ de la fiesta, del party. Medianoche y usted tiene que colocar una canción buena que todo el mundo cante. Pida su canción de una a través del WhatsApp de Mix. Activo a todo el mundo, reportándose de una en modo mix. Saludos para Luis. Bueno, Lucho, ¿qué está pasando, mi brother? Saludos para Arturo y para Raúl.
1: Raúl.
0: ¡Mierda, si yo me enfoqué! Pero, brother, modo mix. Mari dice: ahora André, modo mix, escuchando mis radios. Saludos para la gente en el centro, escuchando mis radios. Leonardo está también activo en modo mix. Vanessa se reporta bien temprano. Saludos para José Mercado. Dímelo, José. Escuchando mi radio en esa mañana. Vamos a darle play a la música. Recuerden que pueden escucharnos también a través de la aplicación, en su móvil, en su celular. Por ejemplo, va en el carro escuchando mix, se va a bajar al gimnasio, va a hacer una vuelta. Si quieren seguir modo mix, pueden escucharnos a través del celular, en la aplicación, se van a descargar de una. Mix Radio Colombia. Mix Radio Colombia, la descargan, ingresan y le dan play a Mix Radio Barranquilla.
1: André, va.

0: ¿Quieres estar ahí? Ok, a través del WhatsApp de Mix. Vas a escribir la palabra Caribe, Caribe, Caribe, Caribe. Ahí voy a saludarte. Vamos a pedir unos datos, dejarlos de forma correcta para que puedas participar por tus boletas y estar en el Caribe Soundfest. A propósito de Luis en la voz, tenemos en exclusiva aquí en Mix. Atención. Exclusiva en Mix. Fíjense, no ha salido, ¿eh? La tenemos en exclusiva en Mix Radio. Lo nuevo de Luis en la voz. Luis en la voz junto a Manuel Turizo. El tema se llama Vulnerable. En exclusiva en Mix Radio. Quiero que la escuchen y la califiquen del 1 al 10, ¿vale? Escuchen esto.
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0: tenía pendiente.
1: Dame tu calificación para esta canción. André, eso va, le doy un 10, le doy un 9, le doy un 5. Es un flow bien diferente. Suena genial.
0: Ya sé que me
1: recordemos que Luister es un artista bien versátil. Siempre está haciendo fusiones con la champeta.

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1: ¿Qué dice la people? ¿Qué dice la gente? El WhatsApp de una se activa en modo mix. Hola.
2: Mi hermanito, con la bendición de Dios por delante, mi hermanito, te doy un 10. ¿Sabes cómo es el animal de animales? Hermanito, quiero ganarme esas dos boleticas, vale. Quiero ir a ese concierto.
1: Vale, papá, pendiente. ¿Ya te inscribiste? Recuerda que con la palabra Caribe a través del WhatsApp de Mix se vas a inscribir para participar por Bonitas del Caribe Sound Face, donde va a estar Luis en la voz. No sé cómo. ¿Dónde va a estar Huesco, Silvio El Vega, Julio Rojas, AC Car también en vivo? Hola,
3: bien versátil.
4: DJ André, estamos activos. Juan, dale, vamos a darle un 8.
1: Un 8.
4: Colócate ahí, Baby Gold.

0: atención porque le doy un 10, un 100. Lo hice de mi cantante favorito, dice Sebastián. Temón, temón, temón, hay que decirlo, temón, temón, temón. ¡Que junte! Tema en exclusiva aquí en Mix. Vulnerable, Luis de la Voz, Manuel Turizo. Voy con este, se llama bien Loco, nos fuimos de clásico.
1: Transpórtate con este.

0: encima, muy, muy por encima.
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0: sonar es esto de Mr. Black, que viene cogiendo fuerza. Se llama El Patrón. Es un tema para aquellos que han luchado en la vida y han alcanzado sus sueños. Cuéntame un poquito esa historia que les costó conseguir lo que tienen. Pero también es una canción con un mensaje para aquellos que siguen luchando e intentando alcanzar sus sueños. Un mensaje motivador. Se llama El Patrón. Mr. Black sonando en Mix Radio.
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1: Son las 11 de la mañana, 5 minutos en Mix Radio.
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0: Silencio. 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

0: se te puede olvidar la clave de tu celular en este momento, pero jamás se te va a olvidar el rapeo, el chanteo de esta canción. Mis ojos lloran por ti. Temón de temones, clásico de clásicos, sonando en la emisora que te da más música por hora.
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0: Hello, baby. Modo Mix. Todos los que están conectados a esta hora desde su casa, desde el trabajo, en su carro, también en modo Mix.
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0: La gente activa por la bonita del Caribe Sound Face.

El streamer número uno de Latinoamérica. Le dicen DJ Calambre, ¿no? Algo así creo que le dicen. Va a estar el animal de animales, Luis en la voz. Va a estar también...

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0: Mix Radio Activa. ¿Y qué tal esta? Lo nuevo de Karol G, Baby Wall.
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0: Pa' todas las nenas, pa' todas las babies, pa' todas las mamacitas de modo mix, las bichotas. Baby Wall, sonando en Mix Radio.
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0: Oasis.
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música de Plan B. ¿Por qué te demoras? Los mejores clásicos del reggaetón y la música urbana sonando aquí en Mix, la emisora que comanda. Una de las canciones que puedes escuchar en Palante y para atrás después de 12 del mediodía. Pendientes, quédense conectados, porque ya viene Mr. Bravo en minutos para acompañarlos en Palante y para atrás de la emisora que comanda Mix Radio. Saludos para todos.

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3: En Mix 103.9 son las 12 en punto.
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¿qué pasa aquí, Yami? Aquí estoy en modo mix, en modo mix, en modo mix, en modo mix. Listo para presentarles el programa insignia de la franquicia Mix en toda Colombia.

mejor, mami chula. Aquí está el Pro Blast. Se llama Soltera, para toda la soltera. Dale volumen, ponte modo mix, es pa'lante y pa' atrás.

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éxito, éxito, éxito, éxito. Nada que hacer, se pegó esta canción y en serio. 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
0: 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Ok. Nos vamos para. El rey Chenchimal y Juca.

0: dicen pa'lante y para atrás. Una viejita y una de la actualidad. Oigan, los quiero invitar, las quiero invitar a que vayan a nuestro Instagram, @mixradiobarranquilla, o si prefieres TikTok, aparecemos igual, @mixradiobarranquilla. Facebook, igual, @mixradiobarranquilla. Hay un contenido épico ahí que me encantaría que fueras a ver, a darle like y a comentar. Ahora, si te lo quieres compartir a algún amigo, alguna amiga, dale, para que todos opinen. El programa de hoy del arranque de Mix estuvo un poquitín, pero, o sea, casi nada, pero un poquitín tóxico, pero poquito. El de mañana va a estar peor. Los invitamos a que vayan primero a nuestro Instagram o a cualquiera de las redes sociales de Mix Radio a reaccionar a todos los contenidos que tenemos ahí. Y segundo, me encantaría que fueran ya a nuestro WhatsApp, que es el 301-301-1039, y a que escriban la palabra Caribe. ¡Caribe!
1: ¡Vamos!
0: ¡Caribe! ¿Para qué? Para que participes en las entradas que estamos regalando aquí, cortesía del Money Meet, para ir al Caribe Sound Fest 5 de septiembre. 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Tiene el formulario. Lee bien las preguntas para que puedas contestar de manera correcta. No se vaya a poner a pelear con la IA, que es nuestra inteligencia artificial. ¿Tú entiendes el término artificial? Ya estás peleando con la inteligencia artificial. Si te preguntan el número de cédula, tú coloca el número de cédula. Ya. ¿En qué barrio vives? Nombre, tal, de una. Ok, estrato. Bueno, lo que pasa es que en la esquina queda la casa de la señora Mariana. Entonces, ahí son estrato 4, pero nosotros aquí somos. Niño, coloca el número y ya. El número, ya. No expliques que nuestra inteligencia artificial no entiende tus loqueras, no las entiende. Muy especial.

Le voy a zumbar completa a la banda sonora de este programa. De aquí salió el nombre de Palante y Baterral. Algo musical. Ponte modo mix, ponte modo mix, eh.

También estará esa noche Julio Rojas y Tavo Sumoza. A los que les gusta el acordeón, el vallenato. En tarima también MC Car. Y también estará la voz Luis Ter. El Caribe Sound Fest, 5 de septiembre, Explanada Terranova. Junto a ellos, DJ Mauricio Palacio, Augusto Yepes y el streamer West Call. Ahora DJ West Call.

0: Sí, el mismo, el youtuber, el de TikTok, el ex novio de Aida. No sé cómo usted lo conozca. Él va a estar en tarima también. 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Nos vemos el 5 de septiembre. Por supuesto, en modo
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0: Voy a cerrar esta primera hora de Palante y Patrás con una épica. Eddie, del Big Boss, el jefe. Donde hubo fuego, cenizas quedan. ¿Tú crees? ¿Tú crees que donde hubo fuego, cenizas quedan?

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5: 12 con 58 minutos. 12 con 58 es la hora de Café Águila Roja en Mix Radio.
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0: Vamos pa'lante, un éxito mix. 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
2: Aquí soy en modo Mix, listo para esta segunda hora. Está poderosa. Las canciones que van a sonar en esta segunda hora están maquia, maquia, maquia. Ahora, si tú tienes alguna sugerida, te leo en el WhatsApp. 301-301-1039. Te lo repito, 301-301-1039. Ese es el WhatsApp oficial de
0: Mix Radio.
2: Voy a poner modo Mix a el pana Esteban, que dice: hey, Mr. Bravo, desde el centro de Barranquilla, en modo Mix, suéltate una de Arcángel. Acabo de recordar una de las canciones más pro de Arcángel, y esa es la que va a sonar. Modo Mix también para María Angélica, que dice: Mr. Bravo conectado escuchando Mix Radio desde Bogotá. Ah, mira. Saludos desde Kiami hasta la hermosa y caótica Bogotá. ¿En qué parte de Bogotá estás? ¿Al norte, al sur? ¿Por los cerros? Te invito a que escuches también 92.9 en Bogotá. Esa es la frecuencia de Mix Radio. En la nevera. Modo Mix también para Carlos, que dice: hey, Mr. Bravo, el programa del arranque de hoy estuvo muy loco. Es cierto, manito. Es cierto, estuvo muy loco. Sobre todo al final, cuando llegó el DJ André, que llegó con una propuesta bastante particular. Mañana tenemos otra propuesta de eso. Así que los invitamos a que se conecten mañana. Si nunca han escuchado el arranque de Mix, los invitamos a que se conecten desde las 6 de la mañana y hasta las 10, lunes a viernes. El arranque de Mix, el programa más random de la radio. Con el panita que me pidió una de Arcángel. Aquí tienes el flow violento, lento, lento, lento. Punto.

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0: ahí vamos a estar ese 5 de septiembre. 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
0: Les voy a zumbar esta super canción de Baby Rasta y Gringo, que ahora son más podcaster que cantantes. Bueno, siguen cantando y siguen tocando, pero están dedicados a el podcast. Gringo tiene su podcast propio, mientras que Baby Rasta sí aparece en distintos, ¿no? Pues

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1: 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Ok, vámonos, pa'lante, pa'lante, pa'lante. Ryan Castro en la casa. Dale.

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viene Samara Haidar para acompañarnos en el Mixeo de Mix. Ustedes y yo nos escuchamos mañana a las 6 de la mañana. O antes, si algo extraordinario ocurre. No, mentira. A las 6 mañana estaré puntual aquí. Papito, Dios me da permiso. Seguro voy a estar puntual para disfrutar junto con ustedes de un programa más de El Arranque de Mix, el programa más random de la mañana.

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0: En Mix 103.9 son las 12 en punto.

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0: y señores, bienvenidos, welcome. Así comenzamos este programa, el mixeo con Sammy, bienvenidos.
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0: Feliz tarde para todos ustedes. Así comenzamos este programa de 2 a 5 de la tarde, de lunes a viernes, el mixeo. Ya estoy en el WhatsApp 301-301-1039 para que una pasemos lista, para que se reporten, para que digan presente, para escucharlos, para saludarlos y obviamente para que aquí hablemos un poquito de todo. Les voy a contar qué eventos tenemos, cuáles son las actividades y obviamente a complacerlos con buena música. Voy con un clásico, pero antes quiero saludar a la tía universal, Fátima, que siempre está escuchando Mix Radio. Un saludo para Fátima.

0: les quiero contar que en minutos, ahorita como a las 4 de la tarde, va a estar saliendo acá de Mix Radio, de Organización Radial Olímpica, el tercer camión que vamos a llevar hasta el punto de acopio de la alcaldía, donde serán entregadas sus ayudas, las que ustedes nos donaron, más de 120 mercados, serán entregados a Salwa Malov, nuestra reina del carnaval 2027, y todo eso es gracias a ustedes que se han puesto la 10, que ¿cómo se llama? Que hemos visitado los barrios, los edificios, las empresas, los gimnasios, todos ustedes, todos ustedes se pusieron la 10, de verdad. Gracias, gracias por aportar, por poner su granito de arena, su granito de oro. Ahorita les vamos a mandar un videito para que también lo vean en arroba Mix Radio Barranquilla, para que ustedes vean que las ayudas fueron entregadas. Les voy a decir que a partir de este momento ya no recibimos más ayudas. O sea, ya el camión sale, ¿qué dice? Sí. O sí, André, vamos a ir recibiendo. No, ya después de que entreguemos este camión vamos a hacer un stop. Y si después más adelante conseguimos, podemos seguir avanzando con más ayudas. Intentamos hacer un stop. Lo que diga el director, yo, no eres tú el director, es André, así que cállate mejor, cállate tú.
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0: aquí está Jay Flow. Jay Flow, toma ahí ese micrófono para que saludes a la gente del mixeo. ¿Cómo vas, Flow?
1: Hola, Sammy, bien, contento. Eso,
0: ese, alegre, acércate un poquito más.
1: El 2, sí, hola, sí, hola, hola.
0: Estabas lejos. Ajá.
1: Contento, feliz, ¿por qué?
0: ¿Por qué? ¿Para dónde vamos hoy, Flo?
1: Hoy te cuento que hoy vamos a hacer entrega de todas las ayudas que hemos recolectado pues en todos los lugares de la ciudad. Gracias a toda la gente que realmente nos contactó. Llegamos con la móvil de Mix hasta su casa, hasta su empresa.
0: Mira, fuimos a edificios, wow, barrios,
1: increíble,
0: empresas, eso, gimnasios.
1: Es que el poder de convocatoria de Mix Radio, sí, y los oyentes son los mejores del mundo mundial apenas. Sammy dice, hey, Flo, vamos a tomar la iniciativa.
0: Necesitamos
1: al aire.
0: Un camión
1: y de una la gente nos escribió, lleguen hasta acá. Oye, saludos para la gente de la Torre de la Macarena, que ayer también estuvimos recogiendo.
0: Sí.
1: La gente de la Capitanía del Puerto también.
0: Ah, que, sí, ahí estaban ellos.
1: Que nos dieron buenos mercados.
0: Ah, un gimnasio, te vi también.
1: Sí, la gente del gimnasio que queda ahí en el Centro Comercial Americano, ahí estuvimos.
0: Okay.
1: Y pues ya acabamos de montar el video para que ustedes lo vean. Y ahorita va a ser el camión. ¿Y a dónde lo vamos a llevar, Sammy?
0: Al punto de acopio de la alcaldía. Ahí va a estar hoy la reina del carnaval 2027, Salwa Maloof. Entonces queremos entregárselo a ella porque sabemos que es una líder social muy importante y creemos que la cara del santo hace el milagro. Entonces si ella va a estar ahí, seguramente mucha gente va a querer llevar ayudas.
1: Claro, y eso es lo importante es que directamente lleguen hasta allá para que las ayudas lleguen a las personas más afectadas. Todo lo que hemos hecho lo hemos hecho con el corazón y gracias a ustedes también por meterle corazón y en todos los barrios de la ciudad, muchas gracias. Así que estén pendientes a las redes sociales porque ahorita vamos a estar montándoles diferentes videos.
0: Así es. Bueno, vamos con más música y ya regresamos.
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0: canción de My Towers. Voy a la pausa. En minutos estoy de vuelta con todos ustedes. No se desconecten de Mix Radio. Ya vengo.
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2: En Mix 103.9 son las 3 en punto.

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0: Mix Radio, les quiero contar que ya estamos montando el camión. A mí me gusta contar paso a paso todo lo que está pasando, porque realmente las ayudas que están ahí, una gran parte son de ustedes y necesitan saber qué está sucediendo. Estamos montando ya el camión gracias al oyente que nuevamente prestó su servicio. Dijo, hey, yo voy a aportar el carro, voy a aportar la gasolina y el tiempo para llevar el tercer camión de ayudas humanitarias, que seguramente llegarán a las manos de los que más la necesitan. Ya en minutos vamos a estar cargando este camión que saldrá rumbo hacia Barranquillita, el punto de acopio de la alcaldía. Así que si ustedes quieren ver algo en @mixradiobarranquilla, en minutos vamos a estar montando los videitos. Señoras y señores, esta es una nueva hora de música, el mixeo con Sammy Sóbelo.
1: Sammy Sóbelo, amor.

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1: 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Nosotros somos el dúo sobrenatural.

artista que estará en el Caribe Song Fest. Twister la voz. Uy, estoy ahogada porque estamos cargando, perdón, el camión. Hicimos buen ejercicio, son 100 y pico de mercados, más 50 pacas de arroz, de lentejas, llevamos muchísimas pacas de aseo también, donde están los papel higiénico, bueno, un montón de cosas tan bonitas que ustedes nos han entregado. Uy, pero me ahogué, definitivamente necesito ir al gimnasio, urgente, amiga, urgente. Y les contaba que este artista estará en el Caribe Song Fest, que es el 5 de septiembre en la explanada Terranova, en la puerta 7 de la Uninorte. Junto con él estará Wes Cole, estará Lil Silvio y el Vega. DJ Wes Cole va a estar ahí mezclando. Julio Rojas también, Luis Terlavoz no puede faltar en ningún evento, está muy pegado este man. Así que si tú quieres ganar tus entradas para ir al Caribe Song Fest, debes inscribirte porque somos la emisora oficial del evento a través de nuestro WhatsApp 301-301-1039. 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Que dice César, yo te vi, estabas en la entrada con Andrés. Sí, estamos ahí cargando el camión, papá.

0: Todavía no me sale.
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0: escuchar ese temita de Farruko y Pedro Capó. Suena rico, calma. Calma, bebé, si nada hace falta cuando estás tú y estamos ahí junticos.
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0: Amores de mi corazón. Ya ahorita voy a ir saliendo. Esta última hora de programa no los voy a acompañar porque voy a ir a entregar las ayudas al centro de acopio de la alcaldía, donde va a estar Salwa Malov esperando todas sus ayudas en Barranquillita. Nosotros vamos a ir con un camión cargado de parte de Organización Radial Olímpica, de parte de todas las emisoras, de parte de los oyentes, de parte del equipo de trabajo de toda la empresa, que bueno, hemos hecho una alianza divina con ustedes. Creo que la mejor alianza que se puede hacer es entre el locutor y el oyente, y aquí logramos ser amigos a pesar de todas las diferencias, a pesar de las creencias, la cultura, somos amigos. Sí, hay gente que de pronto, por ejemplo, políticamente no está de acuerdo conmigo, ni yo tampoco con ellos, pero no importa, porque a la final nos hace amigos el hecho de ser colombianos y poder ayudar a los demás. Aquí no estamos debatiendo si usted va por aquí, va por allá, si usted es de esta religión, de la otra, si usted le da al Junior o le da al Barranquilla o si le da a, no sé, a cualquier equipo. Lo importante es que hoy sale el tercer camión de las ayudas que juntos hemos conseguido, que hemos hecho un gran trabajo. Yo estoy súper agradecida con todos. Cuando se comenzó esto, bueno, esta iniciativa realmente se empezó desde antes, empezó con Venezuela, cuando sucedió todo lo de Venezuela hace unos meses. Aquí en Mix también nos volvimos un punto de acopio y creo que fue increíble el llamado que se hizo con Venezuela. Con Colombia no podía ser menos, se duplicó todo. En Venezuela solamente pudimos enviar un camión, pero aquí en Barranquilla, desde Barranquilla, para los hermanos colombianos ya hemos enviado tres, con este es el tercero. Entonces, nada, agradecerles, estamos muy agradecidos, de verdad. O sea, yo creo que somos una gran familia. Y eso, a pesar de las familias disfuncionales, nos seguimos amando. Los quiero un montón. Yo creo que no los voy a acompañar en la siguiente hora. Creo que va a estar Andra aquí con ustedes, porque voy a ir con ellos, con el camión y con todos los compañeros de la empresa. Vamos de Radio Tiempo, Olímpica, La Reina, Emisor Atlántico y Mix Radio a entregarlos. Ya no vamos a recibir más ayudas por lo pronto. Quiero que sepan que vamos a hacer un stop, porque bueno, tenemos que continuar con otras actividades, tenemos que hacer otro tipo de cosas, y esto desgasta, esto es energía, que estamos dedicados 100% desde que pasó esta tragedia a ayudar a nuestros hermanos colombianos. No traiga más ayudas aquí. Si usted se quedó sin poder ayudar, puede llevarlos al punto de acopio de la alcaldía en Barranquillita. Ellos todavía están habilitados y son los únicos que, bueno, tengo entendido, porque ya el sábado el punto de acopio de Michelle Char creo que ya va hasta el sábado también. Entonces, mi gente, nada, me encantó acompañarlos. Ya viene André a seguir con ustedes porque debo salir corriendo a entregarlo. Chao.

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reina del carnaval, que también se ha sumado a esta iniciativa, que también ha dicho presente en medio de la emergencia de Colombia. Y por supuesto el Team Mick dice presente. Mix rumbo a encontrarse con la reina del carnaval, Salwa Malop, reina del carnaval de Barranquilla 2027. Ayudas que nos llegaron hasta la calle 72 número 4837, y que también el Team Mix fue a buscar a diferentes lugares donde muchos oyentes se reunieron, entre ellos, entre familia, entre amigos.

de muchos fondos para las familias afectadas en Colombia. Artistas de la talla de Maluma, de Silvestre Dangond, muchos más se subieron allí, pero Karol G no pudo estar por compromisos que ya tenía adquiridos. Pero en medio del evento salió Karol G en un video saludando y además dejando saber su

0: un mes más o menos estuve reunido con Kevin Flores. Bueno, hablamos en evento que tuvimos en Cartagena también. Presentes.
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0: El Wakanda. Hablamos con él. Brother, prepárense porque voy con toda. Voy a activarme nuevamente con música. Y aquí está. Esta canción que se llama Sigo aquí junto a Bustaman y Lil Silvio. Por hacerle un video también. Luis de la Voz en medio de su cumpleaños. Agradeciendo a Kevin Flores. Dejándole saber su admiración. Y que lo que él está haciendo, está logrando hoy en día en su vida, en su carrera, es gracias también a lo que construyó Kevin Flores. Llevando la champeta a otro nivel. Aquí está, Sigo aquí. Kevin Flores, Lil Silvio, Mosta Man.

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0: En Mix 103.9, son las 4 en punto.
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1: Pilla, hay ojos que no se hacen los ciegos porque las paredes no solo tienen oídos, ¿viste? También tienen ver.

0: Y somos así, Raúl Alejandro, aquí en mi radio, se llama Todo de Ti. Esos temas que escuchas y le subes a tu radio de una. Todo de Ti, Raúl Alejandro, sonando la emisora que está comandando en Kiyami.
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2: Son las 5 de la tarde, 2 minutos en Mix Radio.
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entregando las ayudas que nuestros oyentes han hecho llegar a la calle 72, número 4837, o que también fuimos a buscar hasta sus puntos de acopios, en sus empresas, lugares de trabajo, en su conjunto, en su barrio. Ya hicimos la entrega oficial a la reina del carnaval,

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2: Así es, también la reina se une con nosotros. Aquí está Moni Arce en representación de Radio Tiempo. Y quiero decirles que estamos muy felices porque, como ustedes lo saben, es el tercer camión que hacemos de entregas y hoy creo que hicimos un gran trabajo. Ya no vamos a recibir más ayudas en el punto de acopio de la empresa, pero

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0: Ya marcamos en las 6:02 aquí en Mix Radio.
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1: Compadre Rafi Puente dice que cuando el río suena, piedra lleva.

0: a bailar como árabe. Se llama el árabe esa canción. Clásico de clásico sonando aquí en el Perreo Mix.
1: Pasa.
0: Solo por mi radio. La emisora que comanda.
1: Mancilla.
0: ¿Cómo?
1: Y eso es más.
0: Yeah.
1: Provisa.
0: Aquí estamos en el Perreo Mix. Dándola toda. Hoy estuvimos entregando todas las donaciones de los oyentes de mi radio. El punto de acopio de Barranquillita, el punto de acopio de la alcaldía, que eso va directamente para las personas más afectadas. Gracias a todos los oyentes que se pusieron la mano en el corazón. Ya aquí en ese, aquí en la calle 724837, ya no se van a recibir más ayuda. Gracias a todos ustedes. Ya ustedes lo pueden llevar al punto de acopio de Barranquillita, de la alcaldía, ya se lo van a recibir. Nosotros visitamos tu establecimiento, tu edificio. Hicimos una bonita labor recolectando todas las donaciones que ustedes hicieron. Y ahorita lo van a ver en redes sociales. Ok, a través de Mix Radio. Mix Radio Barranquilla en Instagram. Dale para allá porque ya vamos a montar todo el contenido que se hizo hoy para todos ustedes, mi gente. Aquí está el DJ con más flow.
2: Jay Flow.
0: Aquí estoy, el único verdadero perreo original de la radio Barranquilla, el perreo.
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0: Ok, oye, pongo mix de una para Melanie Ortega, para Jeffrey Malagón, el Ñao y el mejor tatuador de Guillami, que están activos. Dímelo, John Páez, el odontólogo número.

0: activo en modo mix. Vamos para Javier Mesa, que está activo también. Willy Collante se reporta a través del WhatsApp 301-301-1739. La gente que va en pleno trancón aún, algunos ya salieron de ellos, pero bueno, lo importante es que están allí, conectados con Mix Radio, la emisora que comanda en Kiami.
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0: Ay, bebé. Ay, bebé. Vámonos de afro. Llega Héctor Nasa. Se llama Amo Aquí. Amo Aquí esta canción. Wow, increíble. Todo lo que quieres escuchar en el perre.

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1: Bienvenido aquí con el animal de animales.

0: Esto se llama Marte Más No Pude. Luis Ter La Voz, bienvenido al parche.
1: Bienvenido al parche.
0: Papi, estamos activos.
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0: ¿Pero eres qué?

Bueno, aquí estamos comandando, dándole a todas. Saludos para toda la gente que está activa a esta hora. Luister La Voz, con esta canción, aparte más no pude, canción que hace parte de su álbum Clásicos y una más. Wow, increíble este álbum. Cómo ha atravesado fronteras. Exactamente más o menos 15 días. Ya casi un mes donde estuvo en Venezuela, Maracaibo. Qué recibimiento espectacular, ¿no? Que lo reciban en otro país.

mejor tatuador de Guillame, a Melanie Ortega y Jeffrey Malagón. Están ahí el propio Ñao y el doctor John Páez, el odontólogo número uno. Está en modo mix. Están dando la toma escuchando mi radio. Bueno, pendiente, somos la emisora que comanda, la emisora que te acompaña en ese miércoles, este modo mix. Vámonos con esto, el argentino, dale, querías perreo, toma perreo, el perreo.

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Perreo Mix, puro perreo en ese miércoles, completamente activo, dándola toda, metiéndole todo el flow, ¿ok? Me voy directamente al WhatsApp donde la gente está conectada con nosotros, pero antes quiero contarles, no se pueden perder, mi gente, el Caribbean Sound Fest.

0: con toda la gente de la ciudad. La gente que va camino a casa. Oye, saludos para los vigilantes que van camino a su trabajo. Algunos entran a las 7, bueno, otros ya entraron a las 6. Gente que va en pleno trancón también conectado. Estás metido en tremendo trancón. Hoy ya mermó. Bueno, relájate.
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0: Eso, relájate escuchando Mix. Ya vengo a

0: Ok, es momento de irme al WhatsApp. Voy a saludarlos a todos ustedes, la gente que me dice, Flor, estamos modo mix. Estamos activos. Es momento de que envíes una nota de voz y te pongas modo mix radio. Ay, que vacile y que peluque y suena mix. La del perreo está sonando. Barranquilla la está vacilando. A esta hora vamos a saludar al sargento de los cuatro soles, Cristian Peña, el sargento de los cuatro soles, que me dice, Gay Flow, estamos activos. No la dejamos caer en modo mix, ¿ok? No la dejamos caer.
1: Sin dejarla caer.
0: ¡Ay, ay, ay, ay, ay, ay! ¡Suena!
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0: Puro perreo, puro perreo. La del perreo está sonando. La del perreo.

0: Modding Driver, papi, Modding Driver.
1: Eso, saludos para toda la gente que está activa a esta hora, que me dice Gay Flow. Estamos dándole a todo, escuchando la emisora que está comandando. Más oyentes, hola.
2: Noche de Gay Flow, que tenga una hermosa noche, que cada vez muchas bendiciones.
1: Eso, papá, saludos para ti, gracias por estar activo ahí, hola.
3: Compañero, buenas noches, te habla Oscar Ruiz.
1: Dímelo, Oscar.
3: Modo Mix por los lados de Granabasto.
1: Eso.
3: Acá en JMás, vidrería JMás. Todo el personal está guapé contigo. Bendiciones en la noche de hoy, bendiciones.
1: La buena, papá, saludos para ti. Gracias por estar activo escuchando mi radio. Hola.
4: Isabela y Victoria le mando un saludo a Mix.
1: Eso, saludos para ella también, para la baby que nos escribe, nos envía nota de voz. Conectado, pero acá está Johnny, me dice Gay Flow, estamos dándole todo, escuchando mi radio. ¿Quién más se reporta? 301-301-1039 es el WhatsApp habilitado para ustedes, para que se reporten, envíen su nota de voz. La pasen bueno, porque estamos activos en Modo Mix. Somos la emisora del otro nivel, baby.
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0: 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La emisora de todos los géneros, papi. ¿Cuál tú quieres?
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0: Es Mix Radio, aquí estoy con ustedes. Compartiendo ya esta noche. Completamente modo mix, noche de perreo mix. Y toda la gente activa. En todos los barrios de Quillami, dándola toda. En todos los barrios de la ciudad. Bueno, los invito ya mismo a que se vayan al Instagram, @mixradiobarranquilla, @mixradiobarranquilla. Estuvimos entregando pues las donaciones de todos nuestros oyentes en el punto de acopio de Barranquillita con nuestra reina del carnaval de Barranquilla 2027. Así que acabamos de publicar un video a través de @mixradiobarranquilla a darle mucho amor, mucho cariño para que ustedes se den cuenta qué sucedió hoy en esta bonita labor. Gracias a todos los oyentes que se sumaron. Ya el punto de acopio de Barranquillita está habilitado para ustedes. Ya aquí en la calle 72, número 4837, ya hicimos la tarea. Ya no va a servir más como punto de acopio, pero si usted tiene alguna ayuda y no le dio tiempo de traerla acá, es momento de que se vaya a la calle, bueno, allá a Barranquillita. Usted lleva a Barranquillita, en el punto de acopio que tenemos allí con la alcaldía de Barranquilla. Usted lo entrega. De una, serán entregadas a las personas más afectadas. ¿Listo? Ok. Oye, saludos para Samuel David, también se reporta. Y está activo escuchando mi radio. No, me gusta que estén dándola todo a esta hora. Por todos los verdes de la ciudad. Los oyentes reportándose. También pueden montar su historia en las etiquetas. Mix Radio Barranquilla, @jflow24. Vamos a estar reposteando. Uy, que vacile bacano. Oye, José Barrera también me dice, J-Flow, estoy en modo mix. Saludos para Gonzalo Chaparro. Buenas tardes, me dice J-Flow. Escuchando Mix, Johnny Grace también conectados con Mix. Nacho Vidal dándola toda. 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
8: Son las 6:58 aquí en Mix Radio.

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